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Hola, ¿qué tal? Saludos, buenos días. 23 de junio de 2026. 23 de junio. ¿Os suena de algo esta fecha? Pues sí, es... el día previo a la festividad de San Juan. Por lo tanto, es el día de las hogueras de San Juan, la noche mágica, la noche de purificación. Como ya comentábamos ayer, con el concejal de playas, todo preparado para que Torrevieja vuelva a celebrar la tradición y no un botellón. La tradición de la noche de San Juan en cuatro playas de nuestra localidad, con un horario perfectamente definido entre las 8 de la mañana y las 2 de la madrugada, ya que en ese momento será cuando los miembros de Policía Local, Guardia Civil y Protección Civil invitarán a todos los que estén en las playas a finalizar la fiesta, porque a continuación comenzará el trabajo de los servicios de limpieza de playas, que deben dejarlas impolutas para que mañana quien quiera pegarse un bañito o tomar el sol lo pueda hacer en perfectas condiciones. Sabéis que además el Ayuntamiento de Torrevieja pone a disposición de todos los vecinos 30.000 kilos de madera de pino y mimosa, que es una madera que no deja residuos y que desde hace varios años evita que veamos hogueras con palés y con utensilios varios que luego pues dejaban mucho residuo. Años en los que aparecían a los 15 días o al mes clavos en los torneos de balonmano playa. Recuerdo eso como si fuera ahora. Y por lo tanto, si todos cumplimos con las normas establecidas, Torrevieja seguirá celebrando muchos años sus hogueras de San Juan, su noche mágica, de la que hablaremos hoy. Hoy vamos a conocer pues qué dicen los diferentes rituales de la noche de San Juan cuando son cuando lleguen las 12. En un día que va a volver a ser muy cálido, ahora mismo ya tenemos temperaturas entre 27 y 28 grados en la ciudad. Y como luego nos contará Rubén Torregrosa, hoy podemos alcanzar los 31 grados y unas temperaturas que se van a quedar así de momento. Y lo más importante, el viento. Vamos a ver cómo se comporta hoy ese viento de la noche de San Juan, que se suele decir que es el que luego predomina durante todo el verano. Vamos a ver si este año no hay vientos fuertes que hagan que las banderas rojas se impongan en las playas de Torrevieja. El año pasado tuvimos muchos días de bandera roja. A ver si este año es un poquito más benévolo el viento y permite que las miles y miles de personas que acuden cada año a Torrevieja pues puedan disfrutar de sus merecidas vacaciones, porque como siempre digo, los que vivimos aquí en esta ciudad tan cerquita del mar, tan cerquita de la playa, pues no valoramos muchas veces lo suficiente lo que tenemos. Y siempre pongo el mismo ejemplo, ¿no? Esa familia que vive pues en un bloque de viviendas de Leganés o de Alcobendas o de Zamora, que no ven el mar en todo el año y que están deseando que lleguen sus vacaciones para
trasladarse a la costa, a la playa, y disfrutarla. Y luego estamos los que a lo largo del año, como digo, pues no le damos el valor que tiene y vamos a la playa excepcionalmente, en algún caso. Bueno, pues lo dicho, 23 de junio. Y ayer no hubo pleno ordinario de la Corporación Municipal, que me preguntaba alguien, dice, ¿no toca pleno? No, porque se da la circunstancia de que este mes, el último lunes es el día 29, con lo cual será entonces cuando tengamos ese pleno ordinario de la Corporación Municipal, cuyo orden del día, pues supongo que conoceremos el próximo jueves, calculo yo. Porque además mañana es festivo. Mañana es festivo y esta vez sin ese añadido de recuperable. Es festivo y punto. Aunque también es verdad que buena parte del comercio de Torrevieja y sobre todo la hostelería, pues mañana abrirá, por supuesto, sus puertas para dar servicio. Al final, estas fiestas, como ocurre con la festividad de la Virgen del Carmen, bueno, pues tienen poca incidencia, en algunos casos, en muchos comercios de Torrevieja, que están regentados por personas que no son de Torrevieja, que no son de la Comunidad Valenciana, que no son españolas, que no conocen nuestras tradiciones. Y mañana ocurrirá, como muchas otras veces, que algunos de ellos acudirán a las entidades bancarias o hacer alguna gestión y preguntarán, uy, ¿por qué está cerrado, no? Porque evidentemente siempre he comentado que Torrevieja todavía tiene que dar un paso, y sobre todo entidades bancarias, administraciones, todavía que tiene que dar un pasito más en el apartado de comunicación a esos ciudadanos extranjeros que hay que involucrarlos, ¿no?, en lo que son nuestras tradiciones y nuestras fiestas. Por eso mañana supongo que habrá de todo un poco, habrá quien cierre y también quien abra sus puertas en el día de San Juan. Bueno, ayer, con motivo de la presentación de los actos del 20 aniversario del Teatro Municipal, el alcalde Eduardo Dolón tomó la palabra para asegurar que a mediados del mes de julio la Feria de Torrevieja volverá a su lugar habitual, al denominado Paseo de la Libertad. Esa es la fecha, mediados de julio, que baraja el equipo de gobierno para que algo tan popular como la Feria de Atracciones vuelva a su lugar. E igualmente ayer supimos que se dan los primeros pasos, la licitación de las primeras 40 casetas del mercado artesano, el mercado de los hippies, y que en principio esas hasta octubre probablemente pues no estarán. Son los plazos, las preguntas que nos hacemos los que vivimos en Torrevieja sobre para cuándo la finalización del dique de Levante, para cuándo el regreso de la feria, de los hippies, etcétera, etcétera. Bueno, y a nivel nacional ya sabéis que hay de nuevo tormenta. Perdón, hay de nuevo tormenta. Tras conocerse ayer las condenas que el Tribunal Supremo impuso a José Luis Ábalos, a Coldo García y a Víctor de Aldama. 24 años. Para José Luis Ábalos, 19 para Coldo García, mientras que la colaboración de Víctor de Aldama pues queda premiada
con una condena que no le supondrá ingresar en la cárcel. La sentencia del llamado caso Koldo, que ha abierto, como digo, otra vez la tormenta perfecta en la política española y sobre todo en las redes sociales. Pero no nos engañemos. Pase lo que pase, la preocupación general de los ciudadanos por todo esto está siendo ínfima. Es decir, no estamos viendo, excepto en las redes sociales, unas reacciones en forma de, no sé, de manifestaciones o de reivindicaciones. No, parece que ya, El alejamiento del ciudadano medio a la política es tan evidente que hay muchas personas que directamente pues no ven los informativos y prefieren estar un poco alejadas de todos estos asuntos y que su preocupación no pasa por ahí. Y más ahora que estamos en verano. Y supongo que el interés y la preocupación de muchas personas es, por un lado, pues preparar bien sus negocios para que el verano sea pródigo. Y otros que precisamente buscan todo lo contrario, no trabajar, descansar, vacacionar. Y van a estar más pendientes del Mundial de Fútbol, por ejemplo, que de todos estos asuntos de política nacional. Un Mundial de Fútbol que nos deja a un Leo Messi convertido desde ayer, de momento, en el máximo goleador de la historia de los Mundiales. Aunque visto lo visto en la jornada de ayer, ese título, el título de Pichichi mundialista, va a estar muy reñido, porque supongo que sabes que Francia ganó con dos goles de Kylian Mbappé, que ganó Noruega con dos goles de Haaland, bueno, y que Argentina ganó con dos goles de Leo Messi. Vamos, que la lucha este año por el Pichichi de este Mundial y por sumar goles para esa clasificación histórica, va a estar interesante. Luego repasaremos los resultados y la jornada de hoy. En un día en el que, como te decía, pues vamos a hablar de la noche de San Juan y además hoy con un especial verso a verso de Pilar Tavares e Inma Sala dedicado a esta noche mágica de San Juan, a la que le han cantado muchos artistas. Canciones que hoy vuelven a ser protagonistas, ¿no? Como la mítica de Niña Pastori o Las noches de San Juan de Bertín Osborne.

0: Bueno, pues lo dicho. Noche de San Juan, Bertín Osborne. Y mañana, pues, santo. De algunos Juanes que también se han dedicado a esto de la música y que por lo tanto iban a ser esos los artistas del día.
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0: Bueno, pues hoy anticipamos las felicitaciones de San Juan y nuestros artistas del día pues son Juanes. Claro, mira, ese es uno de ellos, el colombiano Juanes. Pero luego tenemos al mítico Juan Bau, que algunas generaciones recuerdan, a Juan Gabriel. ¿Cómo no? Al amigo Juan Pardo, que hizo aquel extraordinario Bravo por la Música. O al rey de la bachata, el indiscutible rey de la bachata, a Juan Luis Guerra. Pues Juanes, que suenan hoy y que son nuestros artistas del día en Onda Azul. ¡Feliz martes, familia! Titos.

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el costo de la vida, que es una canción de Juan Luis Guerra.

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1: Claro que sí, nuestro amigo Juanes de Ramé, que también celebrará mañana su santo. Bueno, vamos con lo del tiempo, que, hombre, calor hace. Hay ola de calor en algunas zonas de España y Europa. Aquí, de momento, pues calor sin llegar a temperaturas extremas.
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1: Rubén Torregrosa, Proyecto Mastral, buenos días.
2: Hola, Iñaki, ¿qué tal? Muy buenos días. Hoy hemos amanecido en Torrevieja con el cielo despejado, con viento flojo de levante y con una temperatura mínima de alrededor de 23 grados, aunque hay algunas zonas pegadas al mar en las que no hemos bajado de los 25 grados, de nuevo una noche tórrida en algunas zonas del término municipal. Por delante tenemos una jornada en la que seguiremos hablando de más sol que nubes y en la que las temperaturas van a superar los 30 grados. Probablemente hoy será el día más caluroso de esta semana, ya que a partir de mañana comienzan a bajar muy ligeramente las temperaturas, pero en principio esperamos que hoy sea el día en el que tendremos las temperaturas más elevadas. De hecho, hoy tendremos activo el aviso de nivel amarillo por temperaturas que pueden llegar hasta los 36 grados en zonas del interior de nuestra comarca. Hoy será una jornada en la que el viento va a soplar flojo, con algunas rachas moderadas de viento de levante, y, como digo, esperamos que se mantenga el cielo en general poco nuboso. Esta noche, la noche de San Juan, también se prevé que se mantenga ese viento de levante. Ya conocéis que es típico decir en Torrevieja que el viento que tenemos en la noche de San Juan es el viento que va a predominar durante todo el verano, y parece que esta noche el viento de levante no va a cesar, va a soplar con poca intensidad, pero se va a mantener, así que eso hablaría de un viento de levante predominante.
1: Raúl, de lo nervioso que me he puesto, le he cambiado hasta el nombre. Estaba hablando Rubén de el viento predominante en la noche de San Juan, lo recuperamos.
2: Pero se va a mantener, así que eso hablaría de un viento de levante predominante durante todo el verano. Vamos a ver si finalmente se cumple. Nada más, que paséis un muy feliz día y una muy feliz noche.
1: Gracias, Rubén, igualmente. Noche de San Juan, levante. Pues esta noche lo sabremos. 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
1: Claro, también ha podido influir en que tenía yo que hablar de Raúl Izquierdo. 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

0: Bueno, pues ayer conocíamos la histórica sentencia del denominado caso Koldo. Y de nuevo, tormenta política, tormenta en redes sociales y una España cada vez más polarizada. Es una pena lo que voy a decir, pero también es una realidad. En este momento, en España, opinar sobre cuestiones políticas es, en algunos casos, tirarse a una piscina donde hay pirañas. Porque es el grado de, es tal el grado de polarización que tenemos, de enfrentamiento, que ni siquiera el día en el que se conoce la mayor condena a un exministro del gobierno de España, pues somos capaces de ponernos de acuerdo en reconocer que bueno, que sí que había caso Koldo. Y ayer se entraba en que la condena es desproporcionada, que no se entiende cómo a Aldama se le deja libre. Y por lo tanto, mirad, si tenéis ganas de vivir un verano en paz, lo mejor es el budismo, ¿vale? Los cuencos tibetanos. Y si es posible, no hablar de política para no enturbiar relaciones de amistad, familiares, etc. Porque, repito, parece que en algunos casos tener una opinión sobre algunos temas te encasilla, te etiqueta. Con lo cual, lo dicho, paz y amor, y como decía el anuncio, el Netflix pa'l salón. ¿Cómo ven lo ocurrido ayer en el diario El País? Pues el Supremo condena a Ábalos a 24 años y deja libre a Aldama. La sala atribuye al exministro delitos de organización criminal, cohecho, malversación y tráfico de influencias. Los jueces imponen a Koldo García, asesor del exdirigente del PSOE, 19 años y 8 meses de cárcel. Mientras que el tribunal valora la colaboración muy cualificada del comisionista y le exime de una multa de 3,7 millones de euros. Fotografía de Víctor de Aldama abandonando ayer el Tribunal Supremo tras conocer la sentencia. El Partido Popular descarta la moción de censura, mientras que el gobierno se indigna por Aldama, con tuit de nuevo para la historia de el ministro Óscar Puente. Además, el Poder Judicial abre el proceso para expedientar al juez Peinado, tras una reunión urgente y un intenso debate, resuelve con el voto de calidad de su presidenta iniciar el proceso sobre si debe abrirse expediente al juez Juan Carlos Peinado, que mañana también será su santo, por cierto. Y ya veremos qué pasa con este asunto. En Crónica Internacional, el diario El País nos cuenta que Steimer dimite como primer ministro por la presión de su partido. Como ya te contaba ayer, Burham, exalcalde de Manchester, es el favorito para sucederle. El diario El País titula: Colombia se suma a la ola de la ultraderecha en América Latina. Aunque hay que esperar al escrutinio final, el conteo provisional ganó por la mínima el ultra Abelardo de la Espriella. La palabra ultra que ya en más de una ocasión el diario El País te he comentado que usa habitualmente para etiquetar a algunos líderes de la derecha. Diario ABC, el sanchismo condenado. Fotografía de Pedro Sánchez en la clausura ayer de un acto sobre el impacto del plan de recuperación. El presidente del gobierno no se pronunció sobre la sentencia. Y recuerda el diario ABC el calendario judicial que le espera a Moncloa: la sentencia al hermano, el juicio a Begoña y la investigación a Zapatero. El editorial de ABC habla de epitafio político para Pedro Sánchez. Diario El Mundo. Condena unánime e implacable a la corrupción que llegó con Sánchez. El Supremo sentencia en firme a Ábalos y Koldo a 24 y 19 años de cárcel. Los siete magistrados ven probados todos los delitos: sobornos, casas de lujo y enchufes de chicas. Y dice El Mundo que la doctrina Aldama invita a otros investigados como Julio Martínez o Leire Díez a cooperar con la justicia, cosa que evidentemente está por ver. Asegura El Mundo que Ábalos y Koldo tuvieron la seguridad de que el PSOE les iba a ayudar a anular sus casos. Cerdán visitó al exministro en su casa tras la detención de su asesor con una oferta para comprar su silencio. Editorial de El Mundo: Sánchez, Ábalos y el final de la inventada. Recordemos que esta palabra la utilizó el presidente Sánchez y secretario general del PSOE para calificar así lo que en aquel momento estaba empezando a contar Víctor de Aldama, y dijo: vaya inventada. Pues evidentemente el Tribunal Supremo ayer concluyó que no había ninguna inventada y que había hechos probados para condenar a Ábalos y Koldo. Algunos juristas dicen que son unas penas desproporcionadas, pero de momento es lo que hay. Portada del diario El Mundo: el adiós de Stirmer hunde más a un Reino Unido que no digiere el Brexit. La dimisión del premier laborista expone la crisis del país tras una década fuera de la Unión Europea. A ver si ahora resulta que los que se equivocaron fueron ellos por irse de la Unión Europea. A ver si van a pedir volver. Y mira, hoy en el diario El Mundo, hablando de todo un poco, reportaje sobre un tema que causa bastante controversia, y es cómo la inteligencia artificial es capaz de recrear la voz y el rostro de personas muertas. Lo llaman espiritismo digital. Diario La Razón. Primer revés judicial al sanchismo con una condena histórica. Moncloa se atrinchera en la tesis del golpismo judicial para derribar al gobierno. Y un poder judicial fracturado inicia la causa contra el juez Peinado por el juicio a Begoña Gómez. Y también en el diario La Razón, Reino Unido devora a su sexto primer ministro en tan solo una década. Vamos, esto es como los entrenadores de fútbol en la época de Jesús Gil, ¿no? Que era uno tras de otro. Pues en el Reino Unido está pasando algo similar. Hemos conocido una noticia que no sabemos qué recorrido va a tener porque afecta al Partido Nacionalista Vasco. Y esto puede tener o no puede tener recorrido. Me explico. La UCO apunta a la intermediación de la trama Leire con el Partido Nacionalista Vasco para favorecer el rescate de 112,8 millones a Tubos Reunidos. Que salga el PNV señalado en un informe de la UCO como mediador en el caso de un rescate, puede ser definitivo para la legislatura, ¿eh? Me atrevo a decirlo así de claro. Cuidado con ese informe de la UCO que apunta también al PNV, porque si se abre una investigación y hay también investigados y testigos, etcétera, en el entorno del PNV, el nerviosismo en la formación vasca va a ser notable, teniendo en cuenta que ellos saben que Bildu les está comiendo la tostada en ámbito político. Por eso te digo que ojito a esa noticia. Bueno, tenemos 5 provincias españolas en alerta roja. Sí. Este martes es el día álgido de la ola de calor. 5 provincias alerta roja por temperaturas extremas. Hablamos de Jaén, Córdoba, Cantabria, Vizcaya y Guipúzcoa. Ojo. Que estén ahí Jaén y Córdoba suele ser habitual, pero claro, Vizcaya, Guipúzcoa y Cantabria en alerta roja. Oye, que empiezan los San Marciales, no llevar cuidadito. Hasta 44 grados se pueden alcanzar en algunas de esas zonas. Y luego tenemos Almería, Granada, Huesca, Teruel, Zaragoza, Asturias, Ávila, Burgos, Valladolid, Zamora, Ciudad Real, Guadalajara, Toledo, Lleida, Tarragona, Badajoz, Cáceres, Ourense, Madrid, Navarra, Álava y La Rioja, que están en aviso naranja. Vamos, que los 29 grados que tenemos nosotros ahora, ¿qué son? Son, pues, evidentemente cálidos, pero tampoco hay que quejarse. Hoy lo ideal es vestirse de blanco. Además, la tradición así lo manda. Y si alguien intenta respetar las tradiciones, nuestra compañera Inma Sala, que hoy viene de blanco inmaculado. En fin, luego nos contará si en su noche de San Juan hay algún ritual, alguna tradición que mantiene. Bueno, pues así están las cosas, ¿vale? Esto es lo más destacado de la actualidad nacional e internacional. Bueno, al margen de que... nos hemos enterado que Óscar Casas y Ana Mena están en crisis. Sí. No me digas que... hay ruptura entre esta parejita tan mona. No, por favor. Óscar Casas y Ana Mena, que han puesto punto final a su relación. Oh. ¿Será posible? Nada. Y ya tenemos, por cierto, ganador o ganadora de MasterChef 14. Que no lo voy a decir porque supongo que habrá alguien que tenga previsto ver hoy en diferido la final. Y no le voy a hacer yo spoiler, ¿a que no? No, venga. Ganador o ganadora de MasterChef. ¿Quién será? ¿Quién será? Las 9:58 y en el Mundial ayer, Messi, Mbappé, Haaland, de nuevo, los goleadores tradicionales que se están poniendo las botas en el Mundial de Fútbol. 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
0: Que digo que Juanes, el colombiano Juanes, también mañana celebrará a su santo, como lo hará, oye, Juan Magán. Oye, ¿qué te parece? Juan Magán también, otro artista que mañana celebrará su onomástica. Ahí lo dejo.

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0: Vale, pues lo dicho, Juan Magán, que también celebrará mañana su santo. 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

0: Bueno, como marca la tradición, vestida de blanco, Inmaculada Salaboade, buenos días.
1: Muy buenos días a todos. Víspera de San Juan.
0: Feliz víspera de San Juan. Digo que de blanco, preparando la noche de San Juan.
1: La pureza.
0: ¿Algún ritual?
1: Uy, muchos. Mira, yo hay uno, mira tú que en Nochevieja también es una noche en la que se preparan rituales y cosas. Pero a mí el que siempre me funciona, siempre, es uno de la noche de San Juan. De los tantísimos que se hacen, pero hay uno que siempre me... que son los deseos, y siempre los que pido en la noche de San Juan, de los 7 que pido, siempre 2, 3 se cumplen.
0: ¿En serio?
1: Sí. Sí, y lo tengo más que comprobado.
0: ¿Y tienes claros los de esta noche?
1: Los de esta noche no, pero en fin, es como ratificar, ¿no? El Virgencita, que me quede como estoy, ¿no? Es esas cosas. Ya. Pero cuando he pedido algo...
0: Aparte de que los deseos no se cuentan.
1: Cuando he pedido
0: los
1: algo...
0: Los deseos no se cuentan.
1: No se cuentan, no, pero...
0: Porque luego no se cumplen.
1: Es eso, yo siempre pido los 7 deseos con las 7 olas. Es decir, meto los pies en el mar... Y por cada ola que rompen los tobillos, pido un deseo. 7.
0: Ya.
1: Y de ahí, algunos se cumplen.
0: Bueno, pues nada.
1: Ahí dirá, claro, son 7, sí, pero es que no siempre se cumple ni uno ni dos, ni tiene por qué. Y alguna vez he pedido así alguno un poquito más difícil. Y se cumplen. Pero en fin, qué rituales, hay muchos, me he apuntado aquí muchísimos para...
0: Bueno, luego, si tenemos un ratito, recordaremos los más conocidos, lo de saltar la hoguera, sí. Lo de las 7 olas, ¿son 7?
1: 7 olas.
0: Las 7 olas, etcétera, etcétera. Porque ahora hay que hablar del Mundial. ¿Algo que decir de don Lionel Messi?
1: Yo nada, hombre, todo mi afecto, por supuesto, y toda mi admiración por un gran futbolista como lo es, hombre.
0: Argentina 2, Austria 0... Los dos goles de Messi, que empezó fallando un penalti.
1: Vaya, hubiera andado el balón, fíjate.
0: Sí, podía haber hecho un hat-trick. Tuvo una ocasión en el último minuto para haber marcado también, pero bueno, a mí lo que me admira de Messi, independientemente de que algunos Leo, pues... no les cae bien, vamos a decirlo así. Lo que me admira de Messi es el... tercer gol de ayer. Probablemente uno de los más feos de su carrera, ¿no? Porque viene después de una serie de rechaces de la defensa austriaca. Pero si volvéis a ver el... Porque el primero es el típico gol de Messi, que vamos, se la ponen ahí y él con su zurda, ¡plá!, lo clava. Ahí no hay debate. Pero mira, en el segundo gol de Messi... Le dan una piedra, le mandan una piedra, la controla. Todavía no sé muy bien si con el tacón o con qué lo controla el balón. Y como si fuera un juvenil, después de varios rechaces, y con los austríacos mirando el balón, llega Messi para marcar, para rematar. O sea, tiene la ilusión de un juvenil a sus casi 40 años... Y independientemente del recorrido que tenga la selección argentina en este Mundial, lo que está claro que Messi tiene un ingenio, una capacidad para esto del fútbol y sobre todo una ilusión en este Mundial indiscutible. Bueno, pues como puedes imaginar, Argentina ya ha sumado 6 puntos, va a ser primera de grupo y ahora tiene que enfrentarse a Jordania. Jordania, que está prácticamente ya eliminada del Mundial después de perder con Argelia, que ha ganado Argelia.
1: Lo he visto.
0: Imagínate la alegría para los argelinos que ganaron 1-2 y que tienen posibilidades de clasificarse para la siguiente ronda dependiendo de lo que pase en el partido frente a Austria. Va a estar bonito ese duelo. Bueno, además ayer, esta madrugada Francia 3, Irak 0. ¿Y sabes lo que ocurrió, no? ¿Te has enterado? Bueno, pues te lo cuento. Estaba jugándose el partido, empezó a llover. Y cuando digo llover. Y allí sabes que hay un protocolo que dice que en caso de tormenta se para cualquier evento hasta que no pasen 30 minutos del último rayo.
1: Chuzo de punta que ha caído.
0: Efectivamente. ¿Qué significó esto? Que el partido estuvo parado cerca de 2 horas.
1: Madre mía.
0: Se reanudó a las 2 de la madrugada. Es decir, desde las 12 hasta las 2, los jugadores estuvieron en la caseta, los espectadores ahí, cada uno apañándose. Y bueno, la noticia es que Mbappé volvió a marcar 2 goles. 2 goles más para Mbappé, que se sitúa con 4 ya, ¿vale? O sea, ya tenemos a Messi con 5, a Mbappé, Kylian, con 4. Y el otro golito de Francia lo marcó el actual Balón de Oro, Dembélé. Y es que Francia da un miedito.
1: Ay, el Dembélé, eso me acuerdo yo del otro sí. campeón, que me dio la cancionica esa de Dembélé, Dembélé,
0: Dembélé, Dembélé. Bueno, pues eso, que el amigo Dembélé también marcó. Y cuidado con Francia, que sigo Nada. Diciendo, sigo diciendo que es mucho equipo.
1: Sí.
0: Bueno, ¿y qué más? Noruega 3, Senegal 2. ¿Y quién ha marcado 2 golitos también? El amigo Haaland, que lleva 4 goles.
1: 4 también.
0: Ya tenemos a Messi con 5, a Mbappé con 4 y a Haaland con 4.
1: En este mundial, una generación de, bueno, de genios.
0: Sí, sí, sí.
1: El que marca 3 es un genio, ¿no?
0: Y el que marca 3 es un hat-trick. Y como decíamos, Jordania 1, Argelia 2. En el grupo de Noruega hay que decir que ya está todo el pescado vendido, ¿vale? Porque Francia tiene 6 puntos, Noruega tiene 6 puntos, Senegal e Irak 0 puntos, con lo cual va a ser muy interesante ese Noruega-Francia para ver quién es primero de grupo, y el Senegal-Irak pues para ver si alguno consigue repescarse a ellos mismos. ¿Y qué tienes para hoy, Inma, antes de irte a la playa? Pues a las 7 de la tarde tenemos un Portugal-Uzbekistán. Con Mira. Cristiano Ronaldo en el 11 inicial, pues no lo sabemos. Y hoy la colonia británica en Torrevieja pues va a estar pendiente de su selección, porque a las 10 de la noche, hora española, Inglaterra gana.
1: Oye, muy buen partido.
0: Vale, no vamos a hacer el chiste de Inglaterra gana.
1: De que ya sabemos quién va a
0: pero,
1: ganar.
0: Pero bueno, y esta madrugada... A la 1 tienes tu Panamá-Croacia, que me dijiste que lo ibas a ver.
1: Después de las hogueras, después de saltar la hoguera, me viene muy bien. Como mañana no hay que trabajar, no hay que madrugar, me viene bien para ver el partidico.
0: Panamá-Croacia.
1: Un buen partido.
0: A las 4 de la mañana, la colonia colombiana se levantará a ver el Colombia-Congo.
1: O nos habrá costado.
0: Efectivamente.
1: Claro.
0: Y luego mañana ya, en el día de después, en el día de San Juan, tenemos el Bosnia-Herzegovina-Qatar y el Suiza-Canadá ya a la misma hora, porque se resuelve ese grupo, ¿vale? Uh-huh. Y luego hay noticia, porque no sé si sabes que en Argentina juega un jugador que es del Atlético de Madrid, pertenece al Atlético de Madrid. Uh-huh. Se llama Julián Álvarez, le llaman la Araña Álvarez, ¿vale? Bueno, pues resulta que en pleno Mundial, Julián Álvarez pidió salir del Atlético de Madrid. Y el Atlético de Madrid le ha dicho que su cláusula es de 500 millones de euros, que si viene con alguien que pague la cláusula de los 500 millones de euros, que se va. Que si no, que tenga claro que el año que viene
1: a jugar.
0: Tendrá que volver al Atlético de Madrid. Y claro, se ha liado monumental, porque dijo, lo mejor es una transferencia, quiero cumplir mi sueño. Claro, y a los del Atlético de Madrid
1: está muy bien,
0: les
1: claro.
0: ha sentado, pues imagínate. ¿Cómo tu sueño? Tu sueño es el Atleti. No. Déjate de...
1: Eso era antes, ahora es otro.
0: Pero que son 500, ¿eh? 500
1: pues
0: millones
1: nada,
0: de euros.
1: Se paga, se liquida y listo.
0: Sí, claro. Está Florentino que va.

0: Oye, que Florentino ya ofreció 150 millones por él, ¿eh? Y el Atlético de Madrid le dijo, gracias por el mensaje, pero mensaje recibido, pero olvídate.
1: Pero no.
0: 500 millones de euros. Y el club rojiblanco denunciará al Barça ante la FIFA al considerar que el Barça está negociando con un jugador que todavía tiene contrato. Bueno, lo de siempre. El lío de siempre. ¿Dónde acabará la araña Álvarez el año que viene? Pues no tengo ni idea. Pues hija, así están las cosas. Que parece que no, pero el Mundial, la fase de grupo se va acabando, ¿sabes? La semana que viene creo que hay 2 o 3 días sin fútbol.
1: Madre mía.
0: Sí.
1: Venga, pues vamos será la hora de la lectura.
0: Se va a poner la cosa calentita. Ah, y en baloncesto, ¿vale? El Valencia, a un partido de proclamarse campeón de liga tras ganarle al Barça 80-88. O sea que el Valencia puede firmar un año histórico. Que lo sepas. Y dicen que en Torrevieja se está jugando la Torrevieja Cup. ¿Tú habías oído hablar de eso? Yo tampoco. Se ve que en alguna red social seguro que está.
1: Sí, seguro. Todas. Sí, sí.
0: Sí, sí, sí. Pero como nosotros no hacemos redes sociales, que hacemos radio, pues somos así de boomer. Oye, pues bienvenidos a todos los que están disputando la Torrevieja Cup. Llevar cuidadito con el calor, ¿vale? Y con los protocolos...
1: De hidratación.
0: Con los protocolos de hidratación, sí, claro. Y nada, mucha suerte. Y nada, aquí estamos, ¿eh? Si alguna vez queréis que informemos de la Torrevieja Cup o de algo relacionado con el deporte, pues no tenéis más que poneros en contacto con nosotros, con los métodos tradicionales, porque de momento a nosotros no nos da para tener una redacción, no nos da para tener una redacción con 6 personas mirando las redes sociales de concejales y hay concejalías. Vale. A buen entendedor, pocas palabras, sobra. Bueno, pues lo he dicho, que en Argentina están de fiesta. Allí cada partido es una fiesta y ayer estaban ahí con el Cava celebrando el triunfo de su selección y lo de Messi. Ahí está. Ellos no... 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

0: Inma, ¿quieres una noticia fantástica?
1: Hombre, claro, siempre.
0: Sí, sí, la quieres. 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
0: 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Bueno, tenemos bastantes Juanes conocidos, pero pocas Juanas. que sepamos, ¿no? Porque tú conoces a día de hoy alguna cantante que se llame Juana, así que sea extraordinariamente conocida, Inma, ¿o no?
1: No, la verdad es que no.
0: Tuvieron, porque yo, claro, no soy coetáneo de ella, a Juanita Reina. ¿Te acuerdas tú de Juanita Reina, que era cantante de copla?
1: Sí, pero
0: cantantes llamadas Juana, no recuerdo yo así ninguna. Le preguntamos al ChatGPT, a ver.
1: O entra directamente en, sí, Spotify, que te será más fácil.
0: Ah, bueno, claro. Tiene, claro. ¿Ves? Ahí está, ahí has estado 100% acertada. Me cuesta reconocerlo, pero... porque de Juan Bau sí que te acuerdas.
1: De Juan Bau, sí. Joan Bau.
0: Que fue el primero que cantó Hijo de la Luna.

0: Bueno, pues definitivamente las Juanas Inma no... no se prodigan en el mundo de la música.
1: No, no.
0: No, no, no. Hay una que se llama Juana del Mono, que tiene 863 oyentes en Spotify. Vamos, menos que tengo yo. Pero que ella es mucho más jovencita que yo y ojalá haga carrera. A ver cómo suena. Juana del Mono se llama.

0: ¿Ves? Esto pasa por cotillas.
1: Muy bien, oye, sorpresa, muy bien.
0: Muy bien. Cantante española originaria de Jerez de la Frontera.
1: Anda.
0: Me daba a mí que de Baracaldo no era. Juana del Mono, nombre artístico de Juana Peña Vargas, que fusiona el pop contemporáneo con raíces flamencas y que suena así
1: de bonito. ¿No?
0: ¿Y sabes por qué se hizo viral? Por hacer un cover de Palmeras en el Jardín.
1: Ay.
0: Como le ha pasado a tantas otras artistas que han subido sus covers. Y mira, ya ha trabajado con India Martínez, con el cantautor Nolasco. Oye, no me digas que hizo con Nolasco Mi historia entre tus dedos. No, espera.

0: Oye, pues vaya sorpresita, más agradable.
1: Pues la verdad que sí, Juana habrá que seguirla.
0: Sí, Juana del Mono, que grabó con Nolasco Mi historia entre tus dedos. Que supongo que es la histórica canción italiana, ¿no? Que Sergio Dalma y tantos otros artistas han versionado. Quiero pensar que es esa. A ver.
2: Yo pienso que...
0: Claro.
2: No soy...

0: Oye, qué bonito, qué bonito es esto de descubrir.
1: Qué descubrimiento, desde luego.
0: Artistas, bien, ¿no? Canciones. Hala, pues venga, un regalito que os hacemos en esta víspera de San Juan.

0: Vaya, vaya, vaya. Claro, es que estás en todo, Inma. Bueno, antes de hablar de eso que me has comentado fuera de micrófono, te pregunto qué te parece la fotografía que te he mandado.
1: Preciosísima. Y a pesar de no poder por el teléfono, por una imagen, sentir, yo creo que buenísima.
0: Ay, Miriam, Miriam, esto no se hace. Bueno, que nos acaba de enviar Miriam de Modopan una fotografía de que las cocas de San Juan ya están en el horno y que mañana durante todo el día, bueno, en el horario que tengan mañana los despachos de Modopan, vas a poder comprar la coca de San Juan. Ese dulce típico que ya están preparando, macerando, que buena pinta tiene con las guindas ahí.
1: Fermentando, fermentando.
0: Bueno, tengo una buena noticia que darte.
1: Hombre.
0: Mi doctora, Gloria Botella, me ha dicho, en contra de todo pronóstico, que tengo el azúcar bien.
1: Ah, pero la noticia, ¿es para mí la buena o para ti?
0: Hombre, te lo digo por eso, porque si yo llego allí, si llego aquí y te digo que me ha dicho la doctora que estoy hecho una cascarria, pues igual te preocuparías, digo yo, ¿o no?
1: Pues no,
0: o
1: te da igual. No, te tendría que
0: te da
1: cuidar.
0: Igual. Vale,
1: claro,
0: vale.
1: ¿Sabes por qué? Porque así...
0: Vale.
1: Así diría, mira, voy a dejarme de fumar,
0: escucha,
1: voy a hacer dieta sana,
0: amiga,
1: voy a hacer deporte, a preocuparte por ti. Así como te ha dicho que estás bien, ya no vas a hacer nada.
0: De eso nada. Estás muy equivocada.
1: Venga, vale.
0: Te recuerdo que ya he estado... Que ya he inaugurado el dique de Levante.
1: Sí. Sí, bueno, ¿y qué? Ya has inaugurado un... ¿Y qué? Hay que ir todos los días.
0: De verdad. Que tú como animadora, o sea, como coach...
1: No,
0: como coach, no...
1: Pero que hagas eso hace 15
0: Hombre,
1: días...
0: Hombre, pero en lugar de decirme, Iñaki, pues me alegro mucho de que tengas bien el azúcar, que no... que estaba yo preocupado porque... Porque la última analítica me había salido y que me ha dicho que bien, que el colesterol lo tengo un poquito alto, pero que...

0: Que bueno, que lleve un poquito de... En lugar de decir, oye, pues nada, enhorabuena y tal, que y me alegro de que mañana te puedas comer una coca de San Juan, porque claro, y yo pensaba, digo, como me salgan los análisis fatal...
1: Es lo que yo te digo, como te ha dicho que estás estupendamente...
0: Ah, o sea, que yo no me puedo comer una coca de San Juan.
1: Te puedes comer, claro que te puedes comer, pues una, claro.
0: Una, no 21, claro.
1: Claro.
0: Nada.
1: Que no te vas a cuidar, si es lo que pasa.
0: No, mira lo que te voy a decir. Los oyentes te van a dar la razón, con lo cual... debate sí, terminado. Debate terminado.
1: Te regalo el oído, como los psicólogos. ¿Tú quieres que te diga lo que necesitas escuchar? Pues yo te regalo el oído y te digo.
0: Sí,
1: lo
0: ahora,
1: Ay, Iñaki, lo que me alegro que tu médica te haya dado los análisis, que estás perfecto.
0: Ahora.
1: Qué bien, qué buena noticia, que estés estupendo, que no tengas azúcar, que no tengas el colesterol, que te puedas seguir bebiendo un litro de Coca-Cola al día, que te puedas tomar todas las magdalenas que quieras todos los días, que no hagas deporte, que no te muevas. Me parece estupendo, Iñaki, me alegro mucho por ti. Eso es mejor que reñirte y decirte, no señor, tienes que hacer
0: Manoli,
1: deporte, tienes que hacer
0: Manoli,
1: dieta sana.
0: Manoli, gracias. ¿Ves? Manoli es de otra pasta. Felicidades, corazón, me ha dicho.
1: Muy bien, claro, está muy bien, claro.
0: Aquí se nota. No, que ya me has dado la mañana, Me voy a Mudopan. Ahora te quedas aquí, que yo me voy a Mudopan. 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
0: Bueno, que viene oferta de AS Levante de verano, me estaba diciendo mi amigo Samu. Bueno, a ver, hemos dicho que tenemos a Juan Bau, a Juan Gabriel, a Juan Luis Guerra, a Juan Pardo, a Juanes, a Juan Magán, así entre los artistas que se llaman Juan, que mañana celebrarán su onomástica. Bueno, también los Juanma, efectivamente, los Juan Manuel. Y luego, pues, por ejemplo, tenemos un grupo que, bueno, no tiene mucho que ver, se llaman Isla San Juan, que hicieron 2 temas muy conocidos, muy positivos. Uno se llama Amistad y el otro el famoso del café, ¿vale? Pues mira, vamos a hacer una cosa. 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Claro.

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1: Claro, me acaba de recordar, por favor, Izaskun Gómez, si es que tienes que estar ahí, tienes que estar ahí. ¿Cómo se nos ha olvidado? ¿Cómo se nos ha olvidado, por favor? Don Joan Manuel Serrat. Claro, estábamos
2: con las Juanas.
1: Estábamos buscando antes Juanes también.
2: Ah, vale.
1: ¿Cómo
2: vale.
1: se me ha podido a mí olvidar don Joan Manuel Serrat? ¿Quién habla por ahí? Que ahora no toca hablar. Joan Manuel Serrat, claro que sí. Por favor, don Joan Manuel Serrat. Tenía que poner fiesta. Quizás con fiesta ahora mismo no la puedo poner. Por temas técnicos. ¿Te parece que ya si vamos subiendo la cuesta que arriba en la calle comenzó la fiesta? Si me la sé, pero es que por temas técnicos no puede ser. Estoy pensando quizás con una cosa, que al final venga. Por ti lo que haga falta, hombre. Aunque luego el programa del verso a verso salga hecho un desastre, que lo tenía ya todo preparado. Pero si tú dices que hay que poner a Joan Manuel y su fiesta, ponemos fiesta.

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1: Bueno, la fina ironía que utilizaba Joan Manuel Serrat, Izaskun, para dar palitos, para dar palitos en forma de canción. Inmaculada, enseguida te dejo con la Tavares, pero antes te tengo que hacer una pregunta.
2: A ver, atención, pregunta.
1: Pregunta, ¿tú eres de primero la carrera de karts y luego el arroz al sarmiento, o primero arroz al sarmiento y luego el kart?
2: Yo soy primero de arroz y luego la carrera.
1: Y luego lo que venga, ¿no?
2: Sí. Primero arroz, luego lo que venga y luego la carrera.
1: O sea,
2: pero es que es así, la sobremesa, y después de la sobremesa una carrerita de kart.
1: Ya. Y no tienes ningún problema, o sea,
2: no, la montaña rusa.
1: La adrenalina no te afecta.
2: No.
1: Vale. Es que tú sabes que hay dos formas de hacerlo.
2: Sí.
1: Hay quien prefiere...
2: También depende de las horas.
1: Hay quien prefiere soltar la adrenalina primero y luego comerse el arroz. Uh-huh. Y tú eres de la... Primero el arroz y sí, luego lo que venga.
2: Sí.
1: Si hay carrera bien y si no.
2: Exactamente.
1: O sea, tú tienes claro que lo primero es el arroz.
2: Sí.
1: Y luego, si hay carrera bien, y si no hay carrera también.
2: Y si no, que vayan los demás y yo aplaudo.
1: Vale.
2: Al que gane.
1: Bueno, pues ya lo sabes. Inma lo hace así. Primero el arroz y luego el karting.
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1: Bueno, pues es martes, sí. ¿Y qué pasa los martes?
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1: Pues los martes pasa que se juntan la Tavares y la Sala. La Sala y la Tavares. Con lo cual yo les cedo el testigo muy gustosamente. Inmaculada Sala, Pilar Tavares.
2: Pues sí, Iñaki, hoy es jueves, como has dicho. ¿Y qué pasa los jueves? Pues que empieza el programa de donación de sonrisas.
1: Claro.
2: ¿Y qué programa es ese? Pues el programa Desnudando Canciones.
1: Una pregunta, lo del jueves lo has dicho para ver si estoy atento,
2: sí,
1: a lo que hablas,
2: sí,
1: ¿no?
2: Sí, ah, vale, sé que vale. No te puedes callar.
1: Vale, no, más que nada digo, no vaya a ser que... Vale,
2: bien,
1: volvemos.
2: En martes, ¿y qué pasa los martes? Que donamos sonrisas. ¿Dónde? Aquí, en Onda Azul, Torrevieja, con Pilar Tavares, con Desnudando Canciones. Buenos hola, días.
0: Hola, hola, hola. Salud y alegría para todo el mundo. Sea jueves, sea martes o sea lunes, el caso es que celebremos, como decíamos el otro día, que celebremos la vida. Yo quiero saludar muy en especial, por supuesto, a Iñaki y a Irma, pero sobre todo a nuestros oyentes, los oyentes de Onda Azul Torrevieja, porque sí, para nosotros, para la sala, para Iñaki y para la Tabares, sois todos muy especiales.

sin miedo, claro que sí. Con muchas ganas llego a esta cita de los martes a encontrarme con ellos, con Inma y con Iñaki, y con todos vosotros, con todos ustedes, para desnudar canciones verso a verso. Esa es la idea, y siempre con un propósito: disfrutar de este encuentro. Que mientras estemos juntos olvidemos los malos rollos y tarareemos, recitemos, bailemos y todos los emos que nos hagan sonreír. Nosotras, como decía Inma, donantes de sonrisa, no duden que ponemos todo de nuestra parte para que así sea.

La semana pasada, cuando nos íbamos, Iñaki me recordó que la cita de hoy iba a coincidir con la noche de San Juan. Así es que he preparado un especial de canciones que podemos desnudar y que hablan de la noche de San Juan. Ya he escuchado la que habéis puesto, que ha pedido Izaskun, que tiene muy, muy buen gusto. Pero yo he traído un montón, espero que os gusten, como esta, para abrir boca.

0: 23 de junio, noche de San Juan, K-Kids, que por cierto que creo que aquí en Onda Azul sois fans y ponéis mucho a estos artistas, y esta canción, Noche de San Juan, madre mía, hay un montón de canciones de San Juan. La canción dice, te espero en cualquier playa, pero no, cualquier playa no, mejor aquí en Torrevieja, aquí hay muchas, y según me han contado, esta fiesta se celebra por todo lo alto. ¿Me podrías contar, Inma, a los nuevos visitantes que todavía no hayan vivido ninguna, como nosotros, como mi familia, y en qué consiste realmente la fiesta? ¿Cómo se vive aquí en Torrevieja?
1: Bueno, llevamos ya muchísimos años celebrando esta gran noche mágica, ¿no? La noche de las hogueras. Y bueno, pues para los grupos ahora mismo es muy común en las adolescentes, pero las personas mayores, en las que me incluyo, ¿no? Como mayores, también vamos y saltamos la hoguera y limpiamos energías, purificamos, pedimos lo bueno, ¿no? Hace un ratito estábamos diciendo, yo por ejemplo me funciona mucho las siete olas, saltar siete olas. Una vez que entras a la orilla, ¿no? De la playa, en cualquiera de las que están, la playa del cura, la playa de los náufragos, en las piscinas naturales. Cada ola que va rompiendo en el tobillo es un deseo. Saltamos y un deseo. Y tienes que pedir siete. De los siete siempre, alguno se cumple, siempre. Bueno. Y luego, bueno, pues purificamos, saltamos la hoguera tres veces. Hay que saltarla tres veces. Escribimos en una hojita de laurel nuestro deseo concreto. No un rollo de deseo ni unas memorias. Uh-huh. Es decir, por lo que quiera cambiar,
0: lo que cabe en una hoja,
1: cambiar de trabajo, mejor trabajo, ¿no? Visualizamos y en esa hojita de laurel y la quemamos en la hoguera. Ajá. Ponemos la monedita en la ventana, un cacharrito con una monedita, y esa monedita la llevamos todo el año en el monedero sin gastarla. Que se purifique con la luna de la noche de San Juan. Eso es para que no nos falte el dinero, no es para tener más ni para que nos toque la lotería, para que no nos falte, que ya es importante, que no nos falte. Y se vive, bueno, este año no vamos a tener castillo, que siento decirlo, pero bueno, siempre se ha roto, es como inauguramos el verano, ¿no? Con un gran castillo que se tiraba, yo recuerdo tiempo, se tiraban dos castillos al mismo tiempo, simultáneamente, en las piscinas, en los paseos, y bueno, pues era la forma de inaugurar el verano, ¿no? Aquí en Torrevieja, de dar la bienvenida a todos los visitantes.
0: Pero todo lo que me has contado estoy alucinando, porque vale, lo del castillo no sé en qué consiste, pero todo lo que estás contando hasta ahora es como muy místico, como
1: sí, me gusta muchísimo. Es la fiesta pagana, ¿no? Y que bueno, luego pues afortunadamente o no, bueno, luego la religión se apropia de ella, de esa fiesta.
0: Lo que me ha faltado ahí ha sido dónde está lo que comentaba. Yo sabes que soy de buen comer. Alguien ha hablado de paella.
1: La paella, la rocería, el sarmiento, que eso es el Coucas, ¿no? Que decía, tú eres más de...
0: ¿Y eso dónde está? ¿En San Juan? ¿Por la noche no?
1: En la noche también puede, sí. Lo que pasa, claro, todos estos rituales son a partir de las 12 de la noche, pero está bien.
0: Antes
1: también.
0: Te vas primero a la paella.
1: Exactamente, te puedes ir a la rocería, al sarmiento, te comes el arroz y luego bajamos a la playa, que está enfrente también. Está en Playa Flamenca, así que en Orihuela Costa, perdón. Y o sea que en cualquier playa, en cualquier cala, tenemos un rinconito esta noche para celebrar esta mágica noche.
0: Pues claro que sí. Esta noche a vivir San Juan en Torrevieja, por supuesto.

Bueno, qué bonito, ¿no? La arena bajo la luna. Hay que celebrar aquí en Torrevieja. Nosotros, mi familia y yo ya estamos encantados y esta noche vamos a buscar no sé qué playa, pero un huequecito nos vamos a ir a vivirla. Tengo que decir que preparando el especial de canciones que hablaban de la noche de San Juan, como te comentaba antes, me he sorprendido porque hay un montón. Y además escuchando a Inma y lo importante y lo significativo de esa noche, pues tiene sentido que le hayan dedicado tantas canciones. Por ejemplo, me he encontrado con esta de Sergio Dalma. 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
1: Qué bonita y qué grande Sergio Dalma. Le mandamos un besazo desde aquí. Y qué guapo está. No pasan los años por él.
2: Desde luego.
1: Cada día estás más atractivo, Sergio, de verdad. Bueno, la canción... yo creo que lo que tenemos que hacer es desnudarla, ¿verdad?
2: Irma. Pues sí, a mí me gustaría muchísimo, claro que sí.
1: Venga, pues vamos a por ella. ¿Empiezas tú?
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1: 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He aprendido a convertirlos en canciones.

0: ver, la noche de San Juan. A ver, Irma, perdona, decía que no quería cantar y cada vez está más animada, pero es que yo no me acuerdo cómo es la canción. La
1: noche de San Juan.
0: La noche que tenía. Es que no me acuerdo de muy bien de la letra.
1: Hombre, yo hemos nombrado a Sergio con esta dulzura. Yo ya me veo a Sergio aquí en la playa de los náufragos cantando así, con las manos así, la noche de San Juan.
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0: ejemplo,
1: en la arena, cantando y bailando, a ver quién no canta y no baila delante de
0: la
1: Sergio, claro que sí.
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0: Bueno, como decía, hay muchas y muy bonitas para cantar y desnudar. Y os recuerdo que, al igual que hemos hecho Inma y yo, podéis hacer vosotros cantar, recitar, desnudar la canción que os propongamos o la que os guste y nos la hagáis llegar.
1: Claro, tenéis que ser valientes. Venga, os voy a recordar el teléfono. 696-910-633. Ahí podéis dejar vuestro mensajito en versión poesía. Nos podéis narrar el estribillo, la estrofa que más os guste, la frase que más os guste, no hace falta que sea mucho, o la canción entera, como vosotros prefiráis, que nosotros después lo pondremos aquí en micrófono. Y como digo siempre, que quiera preservar el anonimato, así lo haremos con mucho gusto. Que queréis decir vuestro nombre, pues también. En canal de YouTube, a través de Facebook, Onda Azul, Torrevieja, como queráis, aquí os esperamos vuestras poesías.
0: Animamos además a que cuando entréis en YouTube le deis a la campanita para que sepamos que estáis ahí. Ya sé, afortunadamente cada vez Onda Azul tiene más suscriptores, pero nos hace muchísima ilusión saber cuando sale Desnudando Canciones. Si vemos que habéis dado la campanita, pues nos hace muchísima más ilusión.
1: Un segundito, Pilar, que mira, me dice un oyente, canción para desnudar, La distancia de Roberto Carlos. ¡Oh! Pero yo la voy a animar a que me la desnude ella.
0: Hombre, claro,
1: mándame. Por favor. Ana, mándame un poquito de esa canción y el resto ya lo va a hacer Pilar con mucho gusto.
0: Pilar y la sala, nos hace muchísima ilusión, de verdad, que nos la propongáis, porque fíjate, no había pensado en esa, pero cómo mola, es verdad. Roberto Carlos, es que todas las canciones de Roberto Carlos. Bueno, vamos con otra, la conocéis seguro, vamos a cambiar un poquito de estilo y siempre es un placer escuchar a la Niña Pastori.

0: 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Ay, dice.
1: Ahí sí que no llego, ¿eh? Aquí con esta no me comprometo.
0: Yo hoy es que tampoco tengo, bueno, en general menos, pero nada, pero ahora todavía menos, estoy como con la voz un poquito tomada, pero cantarla no, pero bailarla sí que la estamos bailando,
1: sí, sí.
0: Aquí, que por cierto Iñaki nos regaña porque hacemos ruido con el...
1: Hacemos los ruiditos con el micro, con el cajón.
0: Pero no hay que hacerlo. Y sí me está diciendo, Iñaki decía, esta es la canción para San Juan. Ha coincidido, mira, no, ni lo habíamos hablado, y ha coincidido que a los dos, a los tres, nos gusta la Niña Pastori, pero es que a quién no le gusta la Niña Pastori, por favor, que es maravillosa. Bueno, ¿te parece que desnudemos la canción?
1: Venga, vamos a un pedacito.
0: Escucharla cantada la habrán escuchado muchas veces, pero recitada y por las dos voces maravillosas que tenemos aquí, no creo. Vamos por ellas.
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0: ¡Qué preciosidad la niña! ¡Qué bonita!
1: Seguro que esta noche se va a escuchar mucho por ahí también.
0: Sí, seguro que sí. Los jóvenes seguramente la...
1: Se pone música, ¿no? Entiendo
0: se pone
1: también.
0: Música también. Bueno, yo ya con sus dispositivos móviles cada uno lleva la música, pero también otros años se ha puesto. Este año la verdad es que no lo he preguntado. Si habrá musiquita, que hay un DJ y les da el punto. Y hasta las 2 de la noche tienen a ellos ahí ambiente en todas las playas. Pues vamos, que lo vamos a disfrutar.
1: Que esta suena segurísimo.
0: Así es, claro que sí. Pues Pilar, yo creo que ha llegado el momento en el que vamos a respirar un poquito, vamos a la publi, vamos a poner unos cuantos anuncios de publicidad y volvemos y seguimos comentando que nos queda mucho, que no se mueva nadie.
1: Claro que sí.
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0: Bueno, estamos de vuelta por si alguien se acaba de conectar, que sepa que estamos en un especial Desnudando Canciones con Pilar Tavares y Desnudando Canciones de San Juan, como no podía ser de otra manera, hoy
1: sí,
0: vísperas.
1: Desnudando y otra cosa que acabo venando, salivando. 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Bueno, en este caso vamos a hablar de una canción de San Juan. Parece, está clarísimo, y por como tú dices que es la fiesta, que han surgido muchas historias de amor en la fiesta de San Juan, porque casi todas, lo mismo Sergio que Niña Pastor y qué tal, el amor estaba ahí siempre en el aire. Nando Agüeros es un cantante de Torrelavega, de Santander. Tiene una voz y unas letras preciosas. Y le vamos a dedicar la canción, si os parece, a todos los santanderinos que viven aquí o que nos visitan.
0: Muy bien, oye.
1: Seguro que tenemos, vosotros seguro que tenéis amigos aquí de Santander. Y además es que cada vez son más. Muchas veces estoy tomando alguna cervecita en la terraza y siempre, y oyes, ¿no? Escuchas que son de Santander como David Bustamante. Venga, pues vamos a escuchar a Nando Agüeros.

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1: ¿Cómo vocaliza este señor? Me encanta. Yo reconozco que cuando entiendo la canción, casi la está recitando, si os dais cuenta. Nando Agüero, la verdad que tenéis que seguirle porque tiene unas letras y unas canciones súper
2: bonitas. Mira, pues yo no lo conocía, lo acabo de descubrir seguirle, y me gusta seguirle. Mucho.
1: Sí, y sí. En este caso, encima tenía esta canción que, digo, mira, es una manera de presentárselo a los oyentes de Onda Azul, porque la verdad que merece la pena. Uh-huh. Y con esta canción, si os dais cuenta, parece un himno, ¿no?
2: Sí, sí, sí.
1: Y tiene un poco de borrachera, ¿no? De último, de... Ta, na, na, na, na, na, na. Ya está, al final de eso ya que te mueves lo justo, ¿no? Pues como un junco. Pero me encanta Nando Agüero, es la verdad.
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2: Esta la desnudamos también, ¿verdad?
1: La desnudamos.
2: Empiezo yo.
1: Venga.
2: Venga, vamos.
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0: Bueno, con este señor ahora mismo apetece que sea San Juan, que no sea la hoguera ya ahora mismo.
1: Y,
0: ahora.
1: Mira, y desnudando esta canción, es verdad lo que siempre hemos comentado, ¿no? Lo que es el fin de este programa, ¿no? Darnos cuenta de la letra. Al dios de los mares rogué su sonrisa. Oh, qué cosa más bonita, ¿eh?
0: ¿Verdad que sí?
1: A mí me dicen eso y ya me tiene para toda la vida. Enamorada para siempre.
0: Pero por eso de verdad, sí. Bueno, es la filosofía, como decíamos, de este ratito aquí con los oyentes de Onda Azul. Son distintas las canciones, sí. De verdad, cuando realmente reposas la letra. Y tú decías antes, cuando los oyentes nos quieran escribir y mandar el sonido de cualquier canción recitada, con una frase, hay frases que no necesitas el resto de la canción sí. Ya. Solo con esa frase te vas a identificar, te va a servir. Muchas veces te sirve para venirte arriba, otras no. La misma frase, también lo hemos comentado contigo, depende del día que la escuches o la hora que la escuches, sí. De tu estado de ánimo, te va a contar una cosa. Por eso, de verdad que yo creo que os vais a sorprender cuando recitéis, os vais a sorprender. Bueno, esperamos que estén disfrutando como nosotras, desnudando canciones verso a verso en este especial de la noche de San Juan. Igual un poquito moñas, pero es que no hay duda que el amor está en el aire. Igual también, sí que estoy convencida de que a Iñaki o a Irma por el WhatsApp le estáis escribiendo, falta no sé cuántas, no falta, seguro que faltan canciones igual más obvias, pero yo quería un poco como Nando Caballero, Nando Caballero es otro, Nando para ti, pero también me apetece dar a conocer a otros artistas. Hace un rato me decía Iñaki, hemos puesto una chica que no conocíamos uh-huh. y tú me decías, pues de eso se trata también, canciones de San Juan hay muchas, conocidas con artistas conocidos hay muchas, pero así aprovechamos para que conozcáis a otros artistas. Mira, por ejemplo, Zenobia, este es un grupo que ensalza la noche de San Juan de otra manera.

0: Bueno, ¿ves? Esta es otro tipo, otra canción que estoy convencida que podemos ir caminando.
1: Sí, por la alrededor playa, de la hoguera y cantando con la guitarrita.
0: Y además habla un poco de lo que tú estabas contando, de la cantidad de ¿cómo se llaman? Los
1: rituales.
0: Los rituales que se hacen, sí. ¿Verdad?
1: Claro, es eso. Es que es una noche muy, muy mística.
0: Sí,
1: y
0: sí,
1: mis hijas, por ejemplo, ayer ya me estaban diciendo, mami, prepáranos las cosas.
0: Y todo el mundo se lo toma igual, porque a mí me da... La estoy conociendo en esa esencia aquí. Yo reconozco que todo lo que has contado no sabía nada. Igual me tenía que haber enterado, pero no. Igual que sé que la noche de San Juan es el follón, la hoguera, tal, una cosa como muy concreta, no sabía que había tanto ritual.
1: Sí,
0: pensé
1: sí.
0: que era solamente quemar cosas.
1: Quemar lo malo y escribirlo. Bueno, no, hay muchísimas cosas. Y luego también cosas para quien no tiene acceso, que no pueda bajar a la playa, pues bueno, hacerlo con una velita blanca en casa es el similar a hacerlo en la playa.
0: No lo conocía.
1: Bueno, sí.
0: Si es que
1: tenemos que ir a un anuncio que nos piden paso, Vamos al anuncio.
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1: Pues eso, Torrevieja y el Mar, que lo tenemos ahí, hay que ir el viernes. Pilar, tenemos que ir el viernes a celebrar las jornadas gastronómicas, que eso te tengo que llevar también para que lo conozcas.
0: A mí me vais a volver loca aquí en este sitio. Estoy pensando más en la comida, en todas las citas gastronómicas que tiene esta ciudad. ¡Qué maravilla! Bueno, pues nosotras creo que hemos puesto todo de nuestra parte para disfrutar esta noche de San Juan. Nuestros mejores deseos de verdad para los oyentes de Onda Azul Torrevieja. Queremos que disfrutéis, que os salga todo bien. Yo voy a ver si me enseña Irma en qué consiste, porque me lo ha dicho así ahora, pero quiero que me lo explique, y para hacerlo todos esos rituales, ¿no? Y de verdad queremos que se cumplan todos vuestros deseos, que se vayan todos los malos rollos, y que nos gustaría que nos lo contaseis, que nos lo cantaseis o que nos lo recitaseis para la semana próxima. Ana, que nos escribía antes pidiendo, hablándonos de la canción de Roberto Carlos, por favor, Ana, anímate, porque nos encantaría escuchar en tu voz esa distancia de Roberto Carlos.
1: Claro, así es. Y a ver, Ana ya sabe mi teléfono, pero para el que no, os lo vuelvo a recordar. 696-910-633. Ahí podéis mandar vuestra frase preferida, vuestra estrofa, el estribillo, la canción entera, lo que queráis. Podéis hacerlo también en la página de Facebook, Onda Azul Torrevieja, y en nuestro canal de YouTube también lo podéis hacer. Os esperamos y esperamos vuestras anécdotas de San Juan o vuestras canciones para desnudar, cualquiera que os guste o que os apetezca, para darnos pie para el próximo programa.
0: Genial, yo estaré muy pendiente de esas anécdotas de San Juan. Bueno, nuestro ratito acaba aquí, el mío en concreto. Ellos ya saben que siguen aquí en Onda Azul con ustedes. Voy a despedir con una canción también dedicada a la noche de San Juan, cómo no, pero nada moña, esto sí que no es moñas. A tope con un grupo emblemático de mi generación, nada más y nada menos que Medina Zahara, casi nada. Se quedan ustedes con La Sala, con Iñaki, y nos encontramos la semana que viene contigo, Inma, esta noche.
1: Claro, esta noche nos vemos, claro que sí.
0: Y contigo, Iñaki, supongo que estarás por ahí. Vístete de blanco, que sabes que te favorece.
3: Of course, of course, of course.
0: A ustedes hasta la semana que viene. Adiós.

Tengo que decir que ha sido una maravilla escuchar a Pilar Tavares e Inma Sala haciendo este popurrí, este verso a verso, este desnudando canciones de San Juan. Pero a mí ya me conocéis. Y no hay nada más bonito, no hay nada más bonito que saber que Torrevieja es una ciudad que acoge personas de todos los rincones del mundo y que es el lugar soñado en muchas ocasiones para el merecido descanso después de muchos años de trabajo. Es el caso de Pilar, pero también es el caso de Paquita. Y claro, Paquita no sabía ella, no sabe que no se va a ir de Onda Azul Torrevieja sin que yo la salude y me cuente un poquito de su historia. Cerramos verso a verso y abrimos Déjame que te cuente la historia de Paquita Tavares.

0: Y es que en este día de San Juan, en el que miles y miles de personas se van a dar cita en las playas y rincones de Torrevieja, pues vamos a encontrar personas llegadas desde cualquier rincón del mundo mundial. Y además, yo le tengo que hacer un poquito la pelota a Paquita Tavares, porque ella vive en México. Inmaculada Sala, ¿dónde se está jugando parte del Mundial de fútbol? ¿Dónde?
1: México DF, claro.
0: ¿Dónde va a jugar la selección española el viernes de madrugada contra Uruguay?
1: Pues al lado de la casa de Paquita. En México.
0: México DF. ¿Dónde se van a reunir el rey Felipe VI y la presidenta mexicana con motivo del partido, para tener una mini cumbre, a ver si ya de una vez por todas aclaramos qué hicimos cuando llegamos a México?
1: Paquita, esto es para decirte que nos dejes la casa, que tenemos que ir allí a estar presentes en el Mundial. Sí.
0: Paquita Tavares, buenos días.
2: Hola, buenos días.
0: Bueno, Paquita Tavares es hermana de Pilar Tavares, lo que ya es de por sí es un lujo, ¿no?
2: Sí, ¿eh? Por supuesto, tener una hermana, y un orgullo.
0: Y un orgullo tener una hermana que es historia de la televisión y de la radio. No, ahora no, tú ahora ya... Pilar, tu micrófono está out, ¿vale? Bueno, Paquita, ¿vives en México?
2: Vivo en México desde hace 38 años.
0: 38 años. Uh-huh. Y tienes, claro, aquí cuando llegas tienes ese deje mexicano, pero cuando estás allí te dicen que no, todo lo contrario, ¿no?
2: Todo lo contrario. Yo me monto en un taxi y digo buenos días y dice tú no eres de aquí.
0: Allí en México.
2: Ajá. Y entonces, cuando llego aquí, todo el mundo me dice, ¡ay, tu acentito! ¿No? Entonces, tengo
0: días,
2: esa mezcla.
0: ¿Cuántos días llevas ahora aquí en
2: Torrevieja? Ahora llevo 10 días.
0: 10 días, claro. Y se te va se te va adaptando el idioma, porque allí en México seguro que hablas más fuerte, más...
2: Sí, cuando llegas aquí se marca más el acento español.
0: Y las palabras
2: intento no
0: los
2: usar...
0: Dichos. Y claro. El órale.
2: Ajá, órale.
0: Órale, órale, que me ha llamado.
2: Y muchas más que no puedo decir porque las he aprendido todas, las buenas
0: y las malas.
2: No tan buenas.
0: Hombre, lo primero que se aprende cuando iniciamos el conocimiento de un idioma son los tacos.
2: O sea, siempre.
0: Los extranjeros lo primero que aprenden a decir es gilipollas. Por no decir otros términos. Bueno, oye, vale, ¿cómo llegas a México?
2: Llego a México por amor.
0: Por amor, ya está.
2: Ya está.
0: Ya está, ¿ves?
2: Conozco a un mexicano en Madrid y a los 4 meses estaba casada.
0: ¿Cómo?
2: Y viviendo en México.
0: A los 4 meses.
2: Ajá.
0: Eso sí que se puede decir que es un flechazo. Y sí, tenemos con nosotros a una experta en temas de corazón, que también quiere intervenir. Hola, buenos días. ¿Con quién hablo?
3: Hola, buenos días. Venía por lo del anuncio.
0: Por lo del anuncio. ¿Qué quería usted? ¿Qué sabe usted de la historia de amor
3: de
0: Paquita?
3: Es que, mira, no pensaba decir nada del tema, pero cuando... Sí. Como es una cosa que me llega tanto, que es un poco entre que me gusta y no me gusta, amor, odio. Tú sabes que ella, Paquita, ha dicho... que Paquita es mi hermana, que fue por una historia que se fue a México por amor.
0: Sí.
3: Y yo tuve la culpa.
0: Entonces, ¿ah, sí?
3: Sí, tuve toda la culpa.
0: Uy,
3: por
0: menos mal que salió bien.
3: Claro, felizmente, claro que sí, estoy feliz, claro, con mi cuñado. Que, por cierto, mi cuñado está llevando ahora mismo, Paquita sí que sabe más del Mundial que mucha gente, porque mi cuñado es el director de antena de Televisa y está llevando todo el tema del Mundial.
0: O sea que encima tenemos... ¿Dónde? ¿Cómo colarnos?
3: De hecho, se iba a jubilar y venir antes,
0: God,
3: y no se ha jubilado para cubrir el Mundial, no te digo más.
0: O sea, que tenemos cómo colarnos en el Mundial. Por favor, Paquita, te amamos. ¡Órale!
3: Y además,
0: órale,
3: no sabes, de verdad, lo anfitrión que es mi cuñado y mi hermana, no te puedes imaginar. Bueno, el caso es que...
0: Los mexicanos
3: yo
0: en
3: tuve
0: general
3: la culpa... Yo estaba, mi hermana vivía conmigo en casa, yo era feliz, salíamos juntas por ahí, fenomenal. Y tuve la culpa porque conocí a este chavalín, que era un chavalín muy jovencito, y yo tenía en el festival de la OTI del 85.
0: Madre mía.
3: ¿Vale? Y justo, por cierto, estaba Paloma San Basilio, que va a venir ahora a Torrevieja.
0: Sí, la semana que viene la entrevistamos. Pues,
3: estaba Paloma de presentadora del festival. Bueno, pasó lo del terremoto, este chico era mexicano, como sabéis, y bueno, ahí había un problemilla, no se podía contactar con su familia. Bueno, el caso es que nos hicimos amigos, amigos de profesión allí. Él estaba dudando qué profesión, por dónde iba a tirar dentro del medio, y le dije, bueno, yo te doy mi tarjeta, cuando estés en Madrid, cuando vuelvas a España me llamas y tal. Y me llamó un día, me dijo que estaba de paso, que iba a dormir en el aeropuerto, y yo dije, venga, ¿cómo vas a dormir en el aeropuerto? Te voy a buscar y vienes a cenar a casa y duermes aquí. ¡Tan! La cagué.
0: Se llevó a mi hermana,
3: como te digo, 4 meses y casada.
0: Oye, y Paquita, ¿salió bien?
2: Bien, sí, gracias a Dios.
0: Se lo tienes que agradecer. Claro, porque tú sabes que estas cosas o salen bien o salen mal. Y en este caso salen bien. Bueno, 38 años en México, viviendo en Distrito Federal, uh-huh. Una ciudad muy relajada, ¿no?
2: Sin apenas tráfico. Tiene de todo, a todo te acostumbras. Sí,
0: sin apenas tráfico. Vale. Pero lo que quería contarles a los oyentes de Onda Azul. Por cierto, Pilar, tú sabes que aquí estamos en todo. Has hablado de la OTI 1985, ¿verdad? Escucha.

0: Aquel año Eugenia León con el fandango aquí ganó el festival de la OTI. Dato que nos gusta aquí nosotros mucho dar datos.
1: Sobre caballos, sobre motores, todos se dejan venir.
0: Bueno, Paqui, vamos al lío. Lo que quería contarles, vives en México, un país maravilloso, porque claro, distrito sabemos lo que es, pero luego tenéis bueno, lugares tan hermosos como Cancún, bueno, infinidad de lugares, pero tu marido y tú, ¿cómo se llama?
2: Toño.
0: Toño ha decidido que el destino, una vez que se jubile, cuando pase el Mundial, va a ser Torrevieja.
2: Claro. Así como yo me fui por amor, él toma la decisión de venirse por amor. Y decidimos que era el momento en el que yo necesitaba estar cerca de mi hermana, de mi mamá y de mis hijos que ahora viven en Europa.
0: Sí.
2: Y esto fue un acuerdo hecho desde el primer momento. Que él ha respetado y esperamos estar con salud para poder.
0: ¿Y cómo
2: disfrutar?
0: ¿Crees que una persona que, evidentemente, con la responsabilidad que tiene en una cadena tan importante, viviendo una vida de purito estrés, con responsabilidades y demás, arrancarlo de una ciudad como, digo él y te digo a ti, como DF, para venirte a un rinconcito del rincón del, un rinconcito del Mediterráneo español llamado Torrevieja? ¿Cómo crees que va a ser?
2: Bueno, todo tiene su momento. Creo que es el momento de pasar ese tiempo juntos, que a pesar de que son 38 años,
0: sí,
2: el trabajo siempre lo ha absorbido mucho.
0: Claro.
2: Y es momento de que estemos juntos. Somos personas muy adaptables a las cosas y obviamente estamos rodeados de cariño, no venimos a un lugar que desconozcamos, ¿no?
0: Claro.
2: El hecho de tener familia cerca, hemos viajado todo el tiempo, llevamos muchos años viniendo a Torrevieja, más de 20 años viniendo todos los años, y él es un amante de España, entonces de sus costumbres, de su comida, de su gente, y bueno, pues le costará lo mismo, me supongo, que a cualquier persona que toma una decisión de esas, de dejar el trabajo después de tanto tiempo. Esperamos sentirnos arropados por todos ustedes, buscar actividades que nos llenen los momentos.
0: Sí, por eso no te preocupes, en Torrevieja agenda.
2: Ya vi que hay una gran oferta cultural, por lo tanto. Estaremos muy, muy contentos de participar en todo eso.
0: Bueno, pues a ver si cuando llegue ese momento, y gracias a Dios podemos juntarnos, a ver si se viene Toño por aquí y hablamos un ratito con él, que a mí me encantan las historias de personas que han ido a, bueno, que han forjado historia de la radio y de la televisión y que de repente aparecen en Torrevieja, como Pilar Tavares y tú, Paqui Tavares. Que bueno, supongo que el mar tiene mucho que ver, ¿no?
2: El mar tiene mucho que ver. A mí me encanta y el hecho de poder pasear todas las mañanas es algo que me retroalimenta. A él le va a encantar, tiene muchas historias.
0: Sí.
2: Son 40 años trabajando en Televisa con todos lo que conlleva y ha sido muy feliz. Lo seguirá haciendo y le va a encantar contarte historias.
0: El mundo, Inma, dicen que es un pañuelo.
3: Sí.
0: Y que las casualidades no existen.
3: Y las personas te las pone el destino por algo. Por un tiempo, por una semana, por tres meses, por toda una vida o por un segundo.
0: Tú sabes que
3: cuando alguien se cruza en tu camino es por algo.
0: Tú sabes que ayer jugó Argentina, ¿verdad?
3: Sí.
0: Y yo, los comentaristas de Televisión Española, el de ayer todavía un poquito más, pero al otro no lo aguanto, o sea, no lo soporto. Tengo que decirlo, lo siento, compañero, no creo que ha llegado. Este debe ser tu mundial ya, y decir, venga, gracias por los servicios prestados. Bueno, ¿qué hice? Como yo tengo multicanal, ¿dónde me puse a ver ayer el partido de Argentina? Que dije, venga, alguien, porque no se oía la COPE, no sé por qué no se oía la COPE, digo, pues nada.
3: Pues en algún canal.
0: ¿Y en qué canal? En un canal internacional. ¿Y en qué canal fue?
3: Es que yo de los mexicanos me quedé en Galavisión.
0: ¿En Televisa?
3: En Televisa.
0: Pero que me caiga ahora mismo redondo si no es cierto lo que estoy diciendo. Ayer vi buena parte del partido en Televisa porque dije, aquí le van a dar emoción. claro. Porque tampoco pude conectar con Telefe ni con ninguna argentina. Digo, bueno, pues por lo menos que le pongan emoción. Bueno, Galavisión aquí, que es el competidor de Televisa, ¿no? ¿O son del grupo?
2: No, Galavisión ya no existe.
0: ¿Ya no existe?
2: No.
0: Ay.
2: Televisión ya no existe.
0: ¿Lo absorbió Televisa, Galavisión?
2: Galavisión era de Televisa.
0: Madre mía, si tú supieras la cantidad de personas que nos están escuchando, que les acabamos de poner los vellos de punta, porque hace 40 años lo que ahora conocemos como Televisión Torrevieja emitía Galavisión y los culebrones de Galavisión.
3: Claro, los culebrones, yo seguía ahí a Luis Miguel, vamos.
0: Cristal.
3: Era lo más. Cristal. El Chapulín Colorado.
4: No sabes, Iñaki, cómo viven el fútbol
0: en México.
4: Familia en concreto.
0: Ah, sí.
4: Bueno, de hecho, ayer Paquita yo le decía, está con la camiseta de España todo el día puesto. Ha venido con camiseta.
0: Pero tú vas con España.
2: Yo voy con España primero. Y luego México.
0: ¿Y Toño?
2: Yo espero que nunca se enfrenten, porque eso puede acabar en un divorcio que no ha podido con otras cosas y puede el fútbol acabar con ello.
0: Y Toño es muy de México.
2: Toño es de México y luego España.
0: Claro. Bueno, pues nada, que les vaya bien a las dos selecciones y si nos tenemos que ver en la final.
2: Bueno, la final, sí, ya.
0: Ya daría igual. Bueno, oye, que estaba pensando yo que tú, si cogieras el teléfono, Paqui Tavares, seguro que tienes algún amigo, alguna amiga allí que te podría dar la última hora del estado de salud de Luis Miguel, ¿a que sí?
2: Pues por la hora no creo que nadie me conteste.
4: Pero luego más tarde sí
2: y te lo paso.
0: Supongo que para México, si para todos, todo el mundo estamos pendientes de Luis Miguel, para México el hecho de que hayan tenido que ha tenido una intervención delicada habrá sido un tremendo, ¿no?
2: Pues mira, me he perdido todo eso porque cuando estoy aquí no veo redes.
0: Ah,
2: ni veo
0: amiga.
2: Nada. Eso es una realidad. Cuando vengo aquí no.
4: Te acabas de enterar gracias
2: no
4: a Onda Azul.
0: Nada. Pues Inma, última hora del estado de salud de nuestro querido Luis Miguel, que es la excusa ideal para despedir a Paqui Tavares con esto.

0: Bueno, ¿qué dice las redes, Inma, de Luis Miguel? ¿Está ya recuperado?
1: Fuera de peligro, claro, sí, con Paloma claro. Cuevas, que es la parte que nos toca, la parte española.
0: Claro, fíjate, Cuevas. La historia de Paloma Cuevas con Luis Miguel es como
1: de amor,
0: la de...
1: Otra historia de amor total.
0: Claro, sí. Mira, igual estaba pensando yo que ese día que contaba antes Pilar Tavares, si en lugar de Toño hubiera aparecido en su casa Luis Miguel, igual ahora, Paqui, serías, quién sabe, pero probablemente no te hubiera traído la vida a Torrevieja. Y eso, te voy a decir una cosa, eso tiene más valor que haber estado con Luis Miguel.
2: Claro que sí.
0: Que la vida te haya traído a Torrevieja es más bonito que un romance con Luis Miguel.
2: Romance.
0: Ay. Habrá algún oyente escuchándonos y dirá, Iñaki, te has venido un poquito arriba con eso. Dice, a mí dame un romance con Luis Miguel.
1: Y luego ya veremos, claro.
0: Y luego ya veremos en qué lugar del mundo acabó. Bueno, son las 12 de la mañana. Hoy tenemos un día precioso porque además te recuerdo que hoy es el día en el que tenemos a nuestros capacitados. O sea que dentro de un ratito por aquí vamos a poner en valor las capacidades de la discapacidad. Y hoy toca. Pero antes hacemos una... Nos relajamos.
1: ¿Vas a seguir poniendo canciones de Juanes?
0: Sí.
1: No de Juanes, sino de señores cantantes que se llamen Juan.
0: Pues...
1: ¿Has puesto alguna de Juan Luis Guerra?
0: He puesto una.
1: ¿Y has puesto alguna de Juan Luis Londoño?
0: Pues no tengo el placer de conocer a Londoño.
1: ¿A Londoño?
0: Que tiene una rima muy mala.
1: Pues sí. Es Maluma. Juancho.
0: Ah, que Maluma se llama Juan.
1: Juan Luis Don Londoño.
0: Ah, amiga, o sea, esto es como lo de Benito y Bad Bunny.
1: Exactamente.
0: Ah, vale, eso significa que quieres una de Maluma, ¿no?
1: Era
0: vale.
1: por si te faltaba alguna canción de Juan. Pues,
0: sí, no.
1: Otro Juan.
3: Pero es que está muy bien porque yo creo que eso no lo sabe, yo no lo sabía.
1: Juancho, claro, sacó un disco Juancho. Que era Juancho, claro. Que es su nombre.
0: Ah, amigo.
1: Y Juan Luis.
0: Pues mira, muchos años después, te tengo que decir una cosa. A mí, la canción que me sigue gustando de Maluma, llámame Boomer, ¿sabes cuál es?
1: ¿Felices los cuatro?
0: Hawái, sí.
1: Ah, Hawái.
0: Hawái. 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
0: Bueno, pues aquí seguimos. Y resulta que Maluma también se llama Juan.
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0: papi Juancho.
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0: Juan Luis Guerra y su bachata rosa. Bueno, Inmaculada Sala, que tenemos información privilegiada.
1: Sí,
0: A ver, esto lo vamos a hacer con el cariño que siempre hacemos las cosas y que sirva, que sea de forma constructiva, ¿vale? Que bastante polarizado, como decía, tenemos el país ya como para que seamos nosotros el azote del equipo de gobierno. No hay, efectivamente, espectáculo piro musical hoy, ¿vale? Confirmado.
1: Vale.
0: Hoy no habrá espectáculo piro musical. Es verdad, y esto, repito, sin acritud, que nos ha faltado una nota de prensa, alguien que dijera, queremos informar que debido a un, no sé, supongo que será tema de contratos o cualquier motivo, este año no, el Castillo Piro Musical no se tirará en la noche de San Juan. ¿En eso estás de acuerdo, que quizás no hubiera estado de más que esto que estoy yo contando, pues lo hubiera contado alguien de una forma oficial? Pregunto.
1: Hombre, ayer no estuve aquí cuando se preguntaste al concejal sobre las cosas de las hogueras, ¿no? Ya, los preparativos.
0: Es que eso es de fiestas.
1: Ah,
0: y
1: vale,
0: yo como me fiesta. Olía.
1: Claro, claro.
0: Como no había nada, digo, este año no hay castillo. Pero he querido esperar
1: hasta la misma nota en la que se dijo que los palés estarían dispuestos,
0: por ejemplo,
1: y todo preparado.
0: Bien hecho.
1: Pues ahí mismo decir, bien, anunciar que no iba a haber castillo.
0: Está sembrada hoy,
1: porque
0: cierto.
1: yo conozco gente que ha reservado, cierto, en ciertos locales del paseo para estar en primera fila y ver,
0: cierto,
1: los castillos, como hacen,
0: cierto,
1: todos los años.
0: Cierto.
1: Yo soy pro castillos de fuegos artificiales, sí o sí.
0: Sí.
1: Le guste o le moleste a quien le moleste. Vamos a ver, es fiesta, es cultura, somos pólvora, somos valencianos, ¿no? No hablamos valenciano, pero sí las hogueras de San Juan. Es festivo, es San Juan, son hogueras y es castillo. Es bienvenida del verano, bueno, bienvenida a los turistas.
0: Bueno, por lo que sea, y
1: pues por lo que sea, pero
0: veces,
1: no, es que no, por lo que sea, no. Tu lado bueno, pero yo voy por mi lado malo.
0: ¿Vas a hacer de polimala?
1: Sí. No, el castillo tiene que estar. Hoy, el Día de la Virgen del Carmen, también. No, no lo sustituyo, porque intuyo que pasará al Día de la Virgen del Carmen. No.
0: Intuyes bien, pero...
1: Es que el de hoy es hoy.
0: Que esa es la noticia.
1: El de mañana es mañana y el de la Virgen
0: esa
1: del Carmen
0: es
1: el Castillo de la Virgen del Carmen. Y son dos castillos. Y es verano, y es pólvora, y es fuego.
0: Bueno, pues confirmado. El castillo piromusical o gran castillo del inicio del verano se tirará este año coincidiendo con la festividad de la Virgen del Carmen.
1: Me dice,
0: ¿vale?,
1: un valiente, con lo de la pólvora, contigo, estoy contigo.
0: Vale. Es que pues
1: habrá quien no, los que tengan,
0: repito,
1: mascotas,
0: esto no
1: otras
0: es,
1: cosas, pero
0: que no lo tomen como una,
1: no, por favor,
0: como algo, no sé,
1: no, a decir,
0: que no se lo tomen a mal.
1: Hay una cosa que no, un
0: pero
1: acto que
0: nosotros,
1: no está, pues ya está,
0: claro,
1: pues yo lo digo,
0: porque nos preguntan y sobre todo eso, pues que hay personas que vendrán en busca del castillo esta noche.
1: Y hay gente que estará cenando y se quedará esperando hoy el castillo.
0: Y el castillo. Bueno, pues no.
1: Bueno, hoy no hay castillo.
0: Repito, la información que hemos podido saber, y agradecemos que nos la hayan hecho llegar, es que finalmente no habrá castillo piromusical, pero que se disparará en las fiestas el Día de la Virgen del Carmen. ¿Correcto?
1: Espero que así sea, y que no falte el castillo el Día de la Virgen del Carmen.
0: No sabía yo que estabas tú tan tan indignada con esto del castillo, hija.
1: Yo soy de castillos y cada vez hay menos.
0: Ya, vale, vale.
1: Nos queda la Purísima, nos hemos comido ya hasta uno de la Purísima, que antes era uno en el casino y otro cuando terminaba la procesión, y ahora termina la procesión y tampoco hay castillo.
0: De eso ya...
1: Estoy yo, es que no, es que los castillos los llevo
0: mi
1: yo
0: memoria
1: en la vena.
0: No, mi memoria no da para tanto.
1: Pues la Purísima fue hace 5 meses.
0: vale. Bueno, repito, agradezco la información que hemos conseguido de que el castillo se tirará con motivo de las fiestas de la Virgen del Carmen, con lo cual, si sois oyentes de Onda Azul, contarlo a todo el que os pregunte que será así y ya está. Oye, pues ¿qué le vamos a hacer? Igual que otra pregunta bueno,
1: que no vuelva a suceder.
0: Bueno, que no vuelva a suceder. Oye, vaya usted a saber.
1: Que igual, no vuelva a suceder.
0: Igual hay gente que te está escuchando, nos está escuchando.
1: Y estarán diciendo, pues menos mal, gracias a Dios que no hay castillo, claro.
0: Eso
1: si
0: es.
1: El mundo es mundo, pues, claro que
0: por,
1: sí.
0: Las personas con espectro autista, por los animales, por lo que sea.
1: Sí, sí.
0: Bien, repito, Onda Azul te cuenta que hoy no habrá castillo piromusical, pero que se tirará este año en la festividad, el 16 de julio, festividad de la Virgen del Carmen. Y otra pregunta que algunos oyentes están haciendo y que nosotros también vamos a contestar aquí en Onda Azul es si mañana hay mercadillo de la Mata. ¿Tú qué crees? ¿Que sí o que no?
1: Yo creo que sí.
0: Claro, claro. Por supuesto.
1: Hay otra cosa que también hay que confirmar, si tenemos DJ en los náufragos. Que me han preguntado también hace un ratico.
0: Sí, pero eso es un...
1: No hay. Oficial no.
0: Oficial DJ en
1: yo,
0: el...
1: Yo qué sé, no sé, pregunto.
0: Pero si es que yo
1: es
0: eso...
1: que me han preguntado, ¿eh? Que no,
0: yo
1: eso,
0: creo...
1: Eso lo desconozco, ver, porque hace años que yo no he bajado.
0: Te lo voy a aclarar, te lo voy
1: me han
0: a aclarar.
1: Dicho, ¿este año va a haber DJ?
0: Vamos a ver, lo del DJ creo que es una cuestión privada, privada de alguno de los
1: vale,
0: establecimientos.
1: Okay.
0: Yo mira, yo te puedo contar, porque eso sí que me lo ha dicho Tomás, que en Costa Canalla, el uh-huh. chiringuito de la playa de los náufragos, sí que esta noche va a haber buena música uh-huh. y muchas sorpresas.
1: Muy bien, vale. Vale.
0: Noche de San Juan en Costa Canalla, chiringuito. Te invitan a dar la bienvenida al verano como se merece.
1: Muy bien.
0: Ahí sí que te puedo okay. decir que va a haber música.
1: Perfecto.
0: Pero así que haya un DJ municipal.
1: Es que yo lo desconocía, eso, ¿sabes?
0: Vale, ¿por qué no estás de acuerdo? A ver, ¿por qué, Carmen, por qué no estás de acuerdo con lo del castillo? ¿Que estás a favor de que se tiren o de que no se tiren? A ver, venga, acláramelo. Claro, porque esto es el tema de los castillos, sabemos que abre debate. Porque algunos están a favor y otros en contra. A ver, que un oyente nos está... Podríamos haber hecho, ya que nos metemos en el charco, una encuesta, ¿no?, en Facebook. Castillos sí, castillos no. Dile a Alicante que quite sus mascletas y verás.
1: Hombre, claro.
0: A ver, gracias. Qué pena, no estoy... Que se tiene la hora y en el Carmen.
1: Claro, está conmigo.
0: No, ya
1: es que no tiene nada que ver. El de hoy no hay.
0: Yo
1: pero
0: creo
1: el
0: que...
1: de hoy pasé para no.
0: A ver, que se tiren los dos o que solo se tire uno. Que no me lo has dejado claro. Que se tiren ahora y en el Carmen los dos o no. A ver, tachán, los dos, vale, los dos. Dice que también. Que ella también es de Castillo.
1: Claro, una cosa oye, no tiene que ver para la otra.
0: No pasa nada, son las 12 y 20.
1: Venga,
0: que llegamos
1: ¿qué
0: tarde.
1: ¿Qué pasa ahora? ¿Qué pasa?
0: Que tenemos cita.
1: Venga, vamos.
0: Con Capacitados en la Onda, vamos.
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0: Sí, esta sintonía que estáis escuchando es Capacitados en la Onda y hoy toca Capacitados en la Onda. Son las 12 y 23 y como no quiero que me riñan por empezar tarde la sección, pues la vamos a comenzar inmediatamente porque ya están aquí nuestros protagonistas.
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0: Dicen que cuando haces lo que amas, el trabajo se convierte en una forma de transmitir felicidad. Y nuestro invitado de hoy en Capacitados en la Onda es un claro ejemplo de ello. Hoy contamos con Sergi, que desde pequeño descubrió que la danza era mucho más que unos pasos de baile. Era una forma de expresión, de esfuerzo, de superación y de conectar con los demás. Con ilusión, constancia y mucho trabajo, logró cumplir uno de sus grandes sueños: crear su propia academia de baile, Mantix, un proyecto que hoy es todo un éxito. Pero además ha demostrado que la danza es un lenguaje universal que rompe barreras y crea oportunidades para todos. A través de ANFA Urban, acompaña a los usuarios de ANFA en una experiencia donde lo importante no es solo aprender una coreografía, sino ganar confianza, disfrutar, crear vínculos y demostrar que el talento no entiende de etiquetas. Hoy queremos conocer mejor su historia, cómo nació esta pasión por el baile y qué significa para él trabajar con el grupo de ANFA Urban. Pero ya sabéis que en Capacitados en la Onda las entrevistas no las hago yo. No. Hoy vuelve a Onda Azul nuestro amigo Pablo, que este año ya se entrenó y se estrenó con otra entrevista y que ha preparado con muchísimo cariño cada detalle de esta entrevista, ya que él mismo forma parte del grupo de baile ANFA Urban. Y a mí me han contado que se lo pasan fenomenal. Con lo cual le vamos a poner bien el micrófono a Pablo para que se le escuche perfectamente, porque él es el protagonista de hoy, porque él tiene las preguntas para Sergi. Pablo, muy buenos días.
1: Buenos días, Iñaki.
0: Bienvenido. Y ya sabes, en Capacitados en la Onda, el micrófono es tuyo. Adelante con el cuestionario, con la entrevista a Sergi. ¿Qué le quieres preguntar? A ver.
1: ¿Cómo descubriste que te gustaba bailar?
2: Uy, hola, muy buenas a todos. Muchísimas gracias por la invitación, Pablo. Estoy muy contento, Onda Azul también. Muchísimas gracias. Muy buenos días. Pues, ¿cómo descubrí que me gustaba bailar? Más bien, en vez de descubrirlo, sería, ya lo sentía desde muy pequeñito. Sentía mucho que me gustaba bailar, disfrutar del baile. Es que cada vez que escuchaba la música, básicamente todo mi cuerpo se movía y aunque esté muy cansado, hay una parte de mí que todavía ahí se sigue moviendo y es una cosa que no lo puedo evitar. Me gusta muchísimo.
1: Tu sueño siempre fue tener tu propia academia de baile. ¿Cómo te sentiste cuando abriste Mantix por primera vez?
2: Esa pregunta es muy buena. Pues me sentí muy emocionado de poder cumplir ese sueño que llevo hace mucho queriendo cumplirlo y la verdad que me emocioné muchísimo poder abrir las puertas a toda esa gran familia que ahora tenemos ahora mismo en nuestra escuela. Y la verdad que estoy muy, muy orgulloso de todos ellos y de poder abrir este espacio de danza para todos ellos. O sea, que estoy muy, muy, muy feliz. Y sobre todo, aparte de abrir la escuela, el dar esa primera clase que di cuando abrí la escuela por primera vez ahí fue para mí algo muy bonito. Es como el comienzo de todo lo que hasta ahora ha pasado.
1: ¿Cuál es el objetivo principal que intentas transmitir a tus alumnos y alumnas a través del baile?
2: El buen rollo. Ya lo sabéis, Pablo lo sabe muy bien. El buen rollo, que haya un ambiente muy bonito, que haya un ambiente saludable, porque a partir de ahí ya surge todo. ya surge la magia dentro de las clases, surge el aprender, el crecer, el evolucionar y disfrutar de lo que hacemos, que esto es lo más bonito y es la danza.
1: Cuando estás encima de un escenario, ¿cómo te sientes?
2: Otra persona. La verdad que me siento diferente, me siento una persona donde quiere darlo todo, lo disfruta mucho encima del escenario. Me encanta mis caras, la gente lo sabe, que pongo muchas caras y me siento diferente, diferente, en plan muy bonito.
1: ¿Qué significa para ti formar parte de este proyecto ANFA Urban?
2: ¡Uy! Esa pregunta. ¿Qué significa? Mucho respeto, mucho cariño, mucho amor, porque agradezco mucho que Mari Carmen confiase en mí para darles clase, para daros clases a vosotros. Y es algo que no se puede explicar y que siento una felicidad dentro que es muy bonita.
1: ¿Cómo te sentiste durante el primer festival de fin de curso?
2: ¡Uy! Con muchas emociones. Mi corazón estaba lleno de emociones, de felicidad, de orgullo, de lágrimas, de todo. Fue un cúmulo de emociones que tenía dentro del corazón, muy bonitas, al poder por fin cumplir ese sueño, dar ese primer paso y poder mostrar ese primer festival de fin de curso.
1: En Mantis tenemos muy presente la palabra fuerte. ¿Qué significado tiene para los alumnos?
2: Uy, esto es un poquito largo, pero lo intento resumir. Básicamente fuerte es como un grito de guerra, pero yo no lo sabía qué significaba tanto hacia mis alumnos hasta que de repente de todas las escuelas en las que he trabajado, cuando tuve que despedirme porque ya abría mi proyecto que es Mantix, tuve que despedirme de todas las escuelas en las que he trabajado, pues todo el mundo lo pasó mal, lloramos juntos y de repente recibí mucho cariño, muchas dedicaciones, tartas, recuerdos, donde la palabra que más resaltaba era fuerte y hasta ahí no me di cuenta que calaba tanto esa palabra que yo decía en clase. No pensaba que calase tanto en todos mis alumnos. Entonces dije, esa palabra fuerte tiene que estar en la escuela y para mí es como fuerte. Ahí darlo todo y un grito de guerra para subir al escenario y decir, vamos a por todas.
1: ¿Recuerdas alguna anécdota divertida o algún momento especial con ANFA Urban?
2: Creo que sí. Me encanta porque el festival de fin de curso del año pasado, lo que más me acuerdo fue de Yusef, ese momentazo de uno de mis alumnos de ANFA. Al terminar el baile que vosotros hicisteis, en ese momento final del acorio, él dijo, yo me pongo delante, yo lo bailo, yo me lo gozo, lo disfruto, así que dijo él, yo me pongo aquí. Fue como todo tan espontáneo que fue maravilloso poder vivir ese momento y creo que no lo voy a olvidar nunca.
0: Bueno, y hablando de momentos especiales, atención todo el mundo porque se acerca una fecha muy importante. Este domingo, sí, este domingo, 28 de junio, se celebra el Festival All Color. Apuntad en la agenda porque habrá dos pases, el primero a las 12 de la mañana y el segundo a las 7 de la tarde en el Centro Cultural Virgen del Carmen. Y no os lo podéis perder, porque va a ser un espectáculo lleno de talento, esfuerzo y muchísimo color. Y no lo podéis perder porque, como no podía ser de otra forma, también en ese All Color participa ANFA Urban.
2: ¡Yeah! ¡Fuerte!
0: Y después de conocer un poco más la historia y el trabajo de Sergi, creemos que también es importante escuchar a quienes viven esta experiencia desde dentro. Pablo, seguro que te gustaría decir algunas palabras como broche final a esta entrevista que le has hecho a Sergi y como participante de ANFA Urban. A ver, Pablo, ¿qué nos tienes que contar?
1: Quería decir que Sergi siempre será un excelente profesor de baile y me alegra mucho que haya conseguido cumplir su sueño de tener su propia academia. También me alegro mucho de haberle conocido tanto como persona como profesor. Es alguien que siempre consigue sacar una sonrisa a sus alumnos y alumnas y hacer que se sientan bien y cómodos en cada clase. Gracias por todo lo que nos enseñas y espero que sigas disfrutando siempre del baile. ¡Te quiero fuerte!
2: Muchas gracias,
0: bueno, pues
2: Pablo.
0: Hay lágrimas en el estudio de Onda Azul. Sergi, aunque yo no suelo hacer preguntas porque esta sección es de ellos y de ellas, qué bonito el volcarse y conocer las capacidades que tienen.
2: Sí, la verdad que sí. Es que no pensé que iba a llorar. Muchas gracias. La verdad que estoy muy contento de poder formar parte de ellos, de dar un pedacito de mí y compartir todo lo que sé a ellos. Para mí es una felicidad enorme y algo que no se puede explicar solo con palabras, el poder ver cómo ellos disfrutan de las clases, de ver cómo aprenden, de ver cómo crecéis. Estoy súper contento de la evolución de todos este año y sobre todo, Pablo, tú has crecido muchísimo. O sea que estoy muy contento, la verdad, con ellos. Y
0: además tengo la impresión de que Pablo es uno de los de fuerte.
2: Sí, la verdad que sí.
0: Pablo, ¿qué te da a ti el baile? ¿Qué te aporta a ti el baile? ¿Qué?
1: A mí me aporta como diversión, que la vives tú desde dentro, adrenalina sobre todo.
0: Sí.
1: Y es como cuando estás delante del público, es como un sueño para ti, como...
0: O sea, que tú este fin de semana vas a disfrutar mucho.
1: Sí.
0: Y hacéis urbano, además.
1: Sí, es baile urbano.
0: Que él podría enseñaros bachata, que creo que hay otro grupo de bachata, de salsa, etcétera, etcétera. Pero ellos hacen urban.
2: Sí, hacen urbano, es un estilo donde incluye varios...

0: un poquito bastante mal aquí por, pues eso, ya. Porque no conocía nada. Pero vamos, estoy súper contento y agradecido de que mi padre me haya traído por todo lo que estoy viviendo ahora.
1: Genial. Me dicen por aquí, aquí estamos todos escuchando a Sergi y están diciendo fuerte.
0: Fuerte.
1: O sea que, ¿cómo es?
0: Fuerte.
1: Fuerte, vale. Mari Carmen Mora, presidenta de ANFA, buenos días.
2: Hola, buenos días.
1: A mí me gustaría saber algo más de Sergi y sobre todo de cómo nace esta idea, porque al final esta es una idea de ANFA para sus usuarios, pues para que, bueno, descubran en este caso el baile. ¿Cómo empezó todo?
2: A ver, esto empieza como la mayoría de las actividades que hace ANFA. Normalmente todas nos la venimos haciendo para ejercitar la mente de los chavales, que hagan ejercicio, que coordine, pero con la diversión, que es fundamental. Si tú le enseñas algo a un chico o le das una terapia, que el baile, que el urba es una terapia, pero divertida, le va a quedar antes y van a repetir antes que si le pones delante de una mesa haciendo memoria, coordinación o cualquier cosa de ese tipo. Con el baile, creo que es de las terapias que menos han faltado.
1: O sea que el nivel de ¿cómo se dice? Hay una palabra que ahora no me acuerdo. Vamos, que Sergi, cuando toca baile están todos allí.
0: Están todos ahí con una sonrisa. Ya solo verlos entrar, ya es que te cambia la vibra un montón. Sí.
1: Vale, de absentismo, que no me salía. El nivel de absentismo en tus clases, Mari Carmen Mora, es bajo, ¿no?
2: Bajo o nulo. Causa mayor. Enfermedad o si no.
1: Vale, y es muy importante lo que ha dicho Mari Carmen Mora. Al final, esto forma parte de un proyecto terapéutico, ¿vale? Que, como sabéis, tiene infinidad de ramificaciones, pero donde un día dijisteis que bueno, el baile podía ser importante. Encima os encontráis con un ángel llamado Sergi y hasta nuestros días, ¿no?
2: Efectivamente, hasta nuestros días. Él llega a formar ya parte de la familia de ANFA. Mm. Se ha hecho voluntario con los de ANFA, participa en los Días Azules. Y sobre todo lo que más nos gusta de la familia de ANFA es que los chicos es una clase más de su academia. No hay discriminación, no. Si se hace el fin de curso, una clase baila 3 minutos, ANFA baila 3 minutos. Si le prepara una coreografía a otra clase, a los chicos le prepara una coreografía. Es la que ellos van a una clase más.
1: Claro que sí, con sus capacidades. Y habrás descubierto, Sergi, que hay algunos que lo tenían guardado, pero que el baile podía haber sido perfectamente su vida, su profesión, ¿no?
0: Sí, la verdad que sí. Cada año descubro cosas nuevas y Pablo este año me ha sorprendido. Todos me han sorprendido un montón, cada vez evolucionan más. Pero es verdad que es de decir que Pablo ha evolucionado un montón y estoy muy contento porque, vamos, a nivel memoria coreográfica también ha crecido muchísimo.
1: Memoria coreográfica,
0: sí.
1: Importante para ellos, cuéntame.
0: Sí, es el poder retener las coreografías que practicamos durante las clases. Eso es muy importante también, se trabaja también eso, aparte de la coordinación. Y la verdad que él ha mejorado muchísimo, se acuerda de todo y absolutamente todo el montaje que se hace en All Color, en el festival que hacemos este domingo. Y vamos, él está ahí en el centro y sabe que todos sus compañeros, él es una referencia muy importante para ellos.
1: Pues como siempre decimos, descubrir las capacidades de la discapacidad y en este caso pues Pablo es una muestra de ello, porque aquí todo lo tranquilito que lo vemos aquí en el estudio, yo tengo ganas de verlo el domingo ahí dándolo todo. ¿Qué vais a bailar? ¿Bad Bunny, Rosalía? ¿Qué habéis preparado? ¿Se puede contar algo o qué?
3: Nada, será sorpresa cuando ya,
1: sorpresa.
3: Cuando empiece el evento, pues se verá.
1: Vale, o sea que hay que estar ahí.

0: No, sí, hay que estar ahí. ¿Es evento gratuito o hay una entrada simbólica?
1: Hay una entrada que se puede adquirir en la escuela, así que cualquiera.
0: ¿Y dónde
1: está
0: la escuela?
1: La escuela está por justamente en el centro comercial Torreta Florida, en la segunda planta.
0: Torreta Florida, segunda planta, y está la escuela
1: de Mantis Studio.
0: Y cualquier persona que quiera, y luego en el centro cultural, me imagino que una hora antes del espectáculo también, las que si sobran.
1: Sí, correctamente.
0: Vale. ¿Y cuánto me hemos dicho que cuesta esto?
1: A ver, es simbólico, son 5 euritos.
0: 5 euritos,
1: simplemente
0: está.
1: Para ayudar.
0: Y tenemos el domingo, primer pase. Y el domingo a las 7, segundo pase.
1: Correcto.
0: Y en los dos actúa Anfa Urban.
1: Sí, correcto. Son 2 pases a las 12 de la mañana y a las 7 de la tarde.
0: Muy bien. Pues nada, el equipo directivo de Anfa Urban también participa. ¿O no? ¿O es sorpresa también?
2: No, esta vez no voy a participar.
0: Ah, vale, vale, vale. Como sé que otras veces el equipo directivo también se une a Anfa Urban.
2: Sí, pero sí, yo voy con ellos, pero los protagonistas son ellos.
0: Perfecto. Bueno, pues queríamos presentaros a Mantis Dance Studio, que presenta All Color el próximo domingo, este domingo, ¿vale? A las 12 y a las 7, pero sobre todo, como decíamos al inicio, y el motivo por el que nace Capacitados en la Onda, pues cuando haces lo que amas, el trabajo se convierte en una forma de transmitir felicidad. Y Sergi hace lo que ama, su trabajo lo transmite a toda la gran familia de ANFA. Y es un ejemplo, como ejemplo es Pablo, que poquito a poco ya se está convirtiendo en un grandísimo entrevistador, además de
1: artista.
0: De artista. Pablo, muchas gracias, disfruta mucho el domingo.
3: Muchas gracias, Iñaki.
0: Chari, que vaya todo bien.
1: Muchísimas gracias.
0: Y a Mari Carmen Mora decirle que el verano ya está aquí, que esto es solo el inicio de una serie de actividades que iremos contando, porque también tendremos las actividades acuáticas dentro de poco, ¿no?
2: Sí, tenemos las actividades acuáticas, tenemos una escuela de verano, tenemos varias cosas este año, ANFA, tiene varias cosas.
0: ¿Tiene escuela de verano este
2: año,
0: ANFA?
2: Escuela de verano, ANFA.
0: Ah, bueno, pues eso lo contamos cuando queráis, ¿vale? Si quieres hacer ya un avance, por si están abiertas las inscripciones o no. ¿O es exclusivamente para usuarios de ANFA?
2: Es preferentemente para los usuarios de ANFA, pero el cupo ya lo tenemos cubierto.
0: ¡Anda! O sea, bueno, pues nada, felicidades.
2: Gracias.
0: Porque una nueva iniciativa de ANFA, pues ya está cubierta y siendo un éxito. Lo dicho, esto es Capacitados en la Onda.
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0: Bueno, pues no lo habéis visto, pero el abrazo que se han dado Pablo y Sergi es el abrazo de quienes se aprecia y de quien saben que hoy han vuelto a poner el granito de arena necesario para que hablemos de discapacidad y hablemos de capacidad, claro que sí. Las 12 y 46 minutos, esto es Onda Azul, nosotros seguimos adelante. 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
3: Oye, y hablando de momentos especiales, este lo va a ser sin duda, porque escuchar.
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3: Esto es lo que tiene, ¿no? Hacerse viral, dedicarse a causas gruesas, no solamente en Torrevieja, en la Comunidad Valenciana y en España, que para poder charlar con Juan Chapapría García Dotazo, pues... O eres de alguna cadena nacional o no hay tiempo. Ahí lo podemos ver colaborando ya en programas de ámbito nacional, como digo. Pero yo digo, Juan, vente un ratito a la radio y cuéntanos cómo te va la vida, qué estás haciendo, en qué causas estáis participando, etcétera, etcétera. Don Juan Chapapría, buenos días, bienvenido.
4: Don Iñaki, buenos días.
3: ¿Cómo estamos?
4: Pues muy bien, y ahora que te veo, mucho mejor.
3: Ya, ya. Bueno, oye, antes de nada, hay un dato importante que una vez más hay que agradecer al despacho de Chapapría Navarro y Asociados, porque recientemente se celebró la tradicional gala, cena gala solidaria, y no sé si este año habéis batido un récord. Juan, cuéntamelo.
4: Bueno, pues la verdad es que cada año, porque es cada año, vamos incrementando ese importe total de recaudación. Este año ha sido nuevamente un máximo, que al final fue de 12.100 euros. Para que los oyentes, muchos de ellos lo sabrán, pero para que no lo sepa, la recaudación de este año iba para las obras de rehabilitación del tejado de la parroquia de la Inmaculada. Entonces, bueno, muy satisfecho por la cantidad obtenida. Yo creo que hemos hecho un buen equipo, don José Antonio Gea, el párroco, y yo, para esta causa, sumado a las empresas principales que colaboran, que es el Grupo TM, Grupo MPC, Grupo Safad y Mamper, más muchos establecimientos, que muchos son oyentes tuyos del comercio local, que cada año renuevan ese compromiso con la cena de gala y que se ha convertido, yo creo, humildemente, pues en un referente que cada año tiene en su mente, pues, sociedad civil, empresarios y sobre todo nuestro tejido asociativo, que es lo que al final es para quien arrimamos un hombro una vez al año.
3: Bueno, gracias en nombre de la parroquia y en nombre de todos los fieles de la parroquia y a las personas que acudieron, a los patrocinadores, porque hoy es una cantidad importantísima, esos 12.100 euros recaudados, como bien decía Juan, para la reparación y rehabilitación del techo de la parroquia de la Inmaculada Concepción de Torrevieja. Juan, el otro día te vi en la tele, en la Televisión Nacional, hablando de Zapatero. ¿Por qué?
4: Pues sí, estuvimos hablando un rato del expresidente Rodríguez Zapatero, del caso Plus Ultra, porque el bufete forma parte como acusación popular en este procedimiento. Y bueno, daba...
3: A ver, un momento. ¿Sois acusación popular en el caso Plus Ultra?
4: Sí, en el caso Plus Ultra somos acusación popular, como también, oye, en otros procedimientos, ¿no?, también de ámbito nacional, y ya sí. No es una excepción o una excepcionalidad
3: ya.
4: El bufete esté en estos procedimientos, sino prácticamente empieza a ser una norma, y eso es, pues, muy positivo, ¿no?
3: Has venido en un día donde sabes que hay un pequeño seísmo en este país por la condena que anunció ayer el Supremo. Ahora hablaremos de ello. Pero ¿estuviste, por tanto, en la declaración de José Luis Rodríguez Zapatero?
4: Pues no estuve, Iñaki, y los oyentes, además, lo expliqué de la manera que puedo llegar a más gente, que es a través muchas veces de redes sociales, cuando no es, evidentemente, de los medios de información. Sí. Porque el juez Calama, que es quien lleva la instrucción de la Audiencia Nacional, por motivos de seguridad, porque además, como pudimos ver quienes seguimos la retransmisión en directo de lo que acontecía el pasado miércoles en la Audiencia Nacional, en las inmediaciones, la verdad es que el dispositivo de seguridad era máximo, y lo que intentó el juez Calama es que quienes formamos parte de esas acusaciones populares estuviésemos representados en un único abogado que se designó, yo creo que sin ningún problema, es decir, no hace falta estar justo en ese día de manera presencial, ya digo, por motivos de seguridad, pero lo que son en las futuras declaraciones del resto de investigados, sí que estaremos de manera presencial en la Audiencia Nacional.
3: Juan, para poner a los oyentes en contexto, aunque como tenemos aquí, pues te vamos a exprimir un poquito más, como es lógico, quiero que los oyentes de Onda Azul escuchen esta reflexión que hacías sobre el caso Zapatero en tu intervención en 13 Televisión.
5: Es consciente de la realidad, de lo que procesalmente se le viene por delante y la complejidad del asunto. Todas las cosas porque el juez Calama tiene una reputación que le precede a nivel procesal. Yo creo que es brillante en la exposición que hizo en el primer auto, y yo creo que José Luis Rodríguez Zapatero, yo creo que sí que es consciente de que es muy complejo el devenir que se le viene a esta causa. Con respecto a las acusaciones populares, no todas llevamos la misma estrategia de acusación. Hay algunas que pedían incluso el ingreso en prisión. Desde luego la que yo represento no solicitaba eso, creo que para un expresidente, aunque sea a nivel institucional, tampoco hay tantos indicios como para solicitar el ingreso en prisión. Sí, a lo mejor incluso se hubiese decretado el embargo de preventivamente de bienes, eso sí, por las cuantías que también estamos hablando. ¿Y se podía solicitar la retirada de la documentación y del pasaporte en este caso? Sí, pero sí que también está bien argumentado que por la figura que es como expresidente y también, evidentemente, que va todo el día acompañado con escoltas y policía, pues ese riesgo de fuga, digamos, que es mínimo.
3: Pues estas palabras cobran un doble valor después del asunto del juez Peinado. Pero bueno, palabras textuales de Juan Chapapría, de Chapapría Navarro y Asociados, despacho de Torrevieja. Zapatero es consciente de lo que se le viene por delante. ¿Estáis convencidos de ello?
4: Totalmente. Yo creo que él los días previos, que además, como muchos recordaréis, incluso emitió un comunicado, ¿no?, diciendo que todo el mundo, es decir, aquellos que confían en él, como digamos la ciudadanía española en general, en su figura de presidente del gobierno, tendrían la oportunidad de conocer la verdad a través de esta instrucción. Yo creo que justo después de su declaración, el pasado miércoles, yo creo que él se dio cuenta de que la realidad que se vive en la Audiencia Nacional en este procedimiento y en esta instrucción es decir, la verdad no se va a esclarecer con mensajes de contenido político, sino solo, evidentemente, intentando aportar documentación, datos, fechas concretas sobre los hechos que se están investigando. Y, desgraciadamente, quienes pudimos seguir esa intervención y esa declaración del expresidente en la Audiencia Nacional, pues fue todo lo contrario. Digo desgraciadamente para aquellos que formamos parte del procedimiento como acusación popular, porque nuestra intención última es que se esclarezcan los hechos y conocer la verdad. Pero lejos de intentar arrojar algo de luz sobre todo lo que se está investigando en dos piezas separadas, una es el caso Prus Ultra, son todas las comisiones y pagos con respecto al rescate de la aerolínea, y otra cuestión son el tema muy conocido y más popular ahora, el tema de las joyas, que forman parte de una pieza separada. Pues ni de una cuestión ni de otra se arrojó luz. De hecho, como también muchos de los oyentes sabrán y compartirán Iñaki con nosotros, pues también es conocido que esta semana sabemos que las dos hijas y la secretaria del expresidente ya forman parte del procedimiento como investigadas. Quiero decir, esa es otra de las, digamos, derivadas que tuvo la declaración del expresidente, ¿no?
3: Bueno, por cierto, que una curiosidad que seguro que tú la ves. ¿Cuál es el siguiente paso que debe dar el juez?
4: No, ahora, o sea, esto es una fase de instrucción, él es el principal investigado, él ha ido a sede judicial en la Audiencia Nacional a declarar, y ahora, después de las medidas que ha ido adoptando, que digo, no admitió ninguna de las medidas cautelares que habían solicitado las acusaciones populares, nosotros en principio no lo hicimos, como he dicho en esa primera intervención que dije el pasado jueves en televisión. Nosotros no optamos por ninguna de esas medidas cautelares porque sabíamos que no iban a ser estimadas, porque tanto ni la retirada del pasaporte como el embargo preventivamente de bienes y mucho menos el ingreso en prisión iban a ser admitidas, no por el hecho de ese rechazo de que no fuesen admitidas, sino por el hecho de que sabemos que no eran congruentes con la fase de la instrucción en la que estamos. Ahora el devenir es que continúe la instrucción con la declaración del resto de investigados, más allá de las medidas que podamos ir tras cada declaración, ir solicitando las acusaciones y las decisiones mediante auto que vaya adoptando el juez Calama.
3: Vale, pues estaremos muy, muy pendientes. Juan, tú que estás ahora a caballo entre Torrevieja, Valencia, Madrid, el ambiente no es sano. Yo no sé si en algún momento, cuando empezaste a estudiar Derecho, tú pensabas que íbamos a llegar a este clima de tanta confrontación entre el Poder Ejecutivo y el Poder Judicial. Esto que está ocurriendo es inaudito. O sea, declaraciones de ministros poniendo en tela de juicio decisiones judiciales que te pueden gustar o no gustar, y que con tu peluquero o con tu peluquera, como toda la vida, pues, chico, pues ¿será posible? ¿Tú te crees que esta condena que le han puesto 24 años, que exagerado, o el tema del juez Peinado, fíjate, quitarle? Pero claro, eso se puede hacer en un ámbito privado, pero como responsables del Ejecutivo, del Gobierno, esos ataques y esas indicaciones tan furibundas, y el señalamiento a los jueces, más unido a esa frase del auto del juez Peinado, donde decía que le quitaba el pasaporte porque igual miembros de la policía, de la escolta, les podían ayudar. Esto es irrespirable, ¿no, Juan?
4: Pues sí, sí que lo es, Iñaki, y tenemos la fortuna, digo, tú y yo, y los oyentes de vuestra emisora, de que esto lo venimos comentando desde hace ya varios años, cuando prácticamente era impensable que, aunque algunos indicios ya habían de que se iba a volver el ambiente tan irrespirable a nivel político, y sobre todo que el ámbito político, y más que el político, el Ejecutivo, tuviese esa intromisión inasumible, ¿eh?, y que tendrá sus consecuencias también en el ámbito judicial, pues la verdad es que hace 3 años no pensamos que iba a llegar a tanto. Y digo hace 3 años porque acuérdate, Iñaki, que veníamos ya hace 3 años, o incluso alguno más, hablando de ese procedimiento en el Tribunal de Cuentas, de todos los procedimientos y los trámites legislativos que se iban aprobando en el Congreso de los Diputados para modificar el Código Penal, de aquellos comentarios que ya se hacían en tribuna de oradores en el Congreso de los Diputados por parte, como muy bien ha nombrado, de algunos diputados, portavoces de determinados grupos parlamentarios o de ministros, y sabíamos que esa no es la fórmula adecuada de funcionar en un Estado de Derecho y una democracia. Es decir, el Ejecutivo no puede estar día sí y día también valorando las decisiones de los jueces y magistrados, y sobre todo dando recomendaciones previas de cómo debe terminar la instrucción o cuál debe ser la sentencia. Es decir, aquí estamos para respetarla. Yo, personalmente, y lo puedo decir, con respecto a la última actuación del juez Peinado, pues evidentemente todos tenemos nuestra opinión y nuestra valoración, y más los que nos movemos en el ámbito jurídico. Yo, de hecho, he podido opinar y manifestarme diciendo que incluso no la considero del todo acertada, entre otras cosas porque lo que hace, como bien también han mencionado Iñaki, es abrir un procedimiento de valoración por parte del Consejo General del Poder Judicial por esa descalificación, entre comillas, que ha podido hacer poniendo en tela de juicio la actuación de los cuerpos y fuerzas de seguridad del Estado, que evidentemente están haciendo una labor intachable, y que si también, gracias a Dios, el Estado de Derecho hoy se mantiene gracias a jueces y magistrados, también lo hace gracias a la independencia y profesionalidad de nuestros cuerpos y fuerzas.
3: Yo te voy haciendo preguntas y tú responde las que puedas, porque evidentemente lo que tú digas ahora, aunque sea aquí en la emisora de casa, puede tener repercusión nacional, y no quiero meterte en un charco que evidentemente te pueda significar una sanción.
4: Sí.
3: Pero tengo una pregunta que cualquier ciudadano se hace. Si finalmente el Consejo General del Poder Judicial expedienta al juez Peinado, ¿esto significaría apartarlo del caso Begoña Gómez y que, por lo tanto, habría que volver a la casilla de salida?
4: No, en este momento no, Iñaki. Lo digo porque también ha generado un poquito de confusión. Es decir, lo que el Consejo General del Poder Judicial va a tramitar o no son precisamente esas declaraciones a través de una queja que ha habido, evidentemente, de los sindicatos de los cuerpos y fuerzas de seguridad del Estado, ¿no? Pero no en cuanto a la confusión que se había generado respecto a la decisión que él había adoptado de retirada del pasaporte de Begoña Gómez y de la necesidad de cada 15 días ir a firmar, ¿no? Entonces, sobre eso no entra ni tiene capacidad de entrar a abordar esa cuestión y esa decisión de un juez de instrucción el Consejo General del Poder Judicial. Quien sí lo hará es la Audiencia Provincial de Madrid, que es la que debe estimar o desestimar el recurso que ha habido y hacer válida o no esa medida cautelar.
3: A ver, eso no lo entiendo. ¿Por qué, si la instrucción la está llevando el juez Peinado, ahora es otra instancia diferente la que finalmente decidirá si hay juicio oral? No,
4: más en esta cuestión lo que se ha entrado o lo que se va a entrar a resolver por parte de la Audiencia Provincial de Madrid es si la adopción de esta última medida con respecto a la retirada del pasaporte y la
3: solamente.
4: Sí,
3: es decir, la medida de llevar a la mujer del presidente del gobierno, Begoña Gómez, a juicio oral, ¿esa es irrevocable ya?
4: Esa sabrá, entiendo que se ha recurrido también, sí, y que puede ser también estimada o no. Pero lo que pasa es que para que un juez de instrucción adopte la medida de que se abra juicio oral y que ahora una instancia superior revoque esa apertura de juicio oral, es que lo veo complicado, ¿vale?
3: Desde el punto de vista técnico, nos olvidamos ya de las valoraciones personales, políticas, etcétera. Desde el punto de vista técnico, abogado, ¿crees que sí que habrá juicio oral?
4: Sí.
3: Sí que habrá causa,
4: sí,
3: habrá, Begoña Gómez.
4: Correcto, sí, sin ningún margen de dudas.
3: Lo tenéis claro, en el ámbito...
4: Sí, nuestra valoración es esa, porque no hay ningún indicio que demuestre lo contrario. Ha habido una queja, como digo, de algunos de los sindicatos de fuerzas y grupos de seguridad del Estado con respecto a la declaración del juez Peinado. Es una cuestión disciplinaria que sí que puede adoptar y valorar el Consejo General del Poder Judicial. Con respecto a la decisión auto que emite el juez Peinado con respecto a la retirada del pasaporte, apertura del juicio y demás, ya se tiene que pronunciar la Audiencia Provincial de Madrid con respecto al recurso que han planteado la defensa de los investigados. Pero
3: ya. Oye, del que hace tiempo que no me cuentas nada, es de mi amigo el refugado Puigdemont. ¿Cómo está ese tema? Porque recordemos que también Chapaprián Barrios Asociados está defendiendo los intereses de sociedad civil catalana. Ahí está, en Waterloo, de vez en cuando asoma la patita él y su grupo político, pero del juicio, de la molla, de las perras que hay.
4: Pues nada, muy, muy interesante, Iñaki. Además es un tema que es de esas, digamos, patata caliente, si no la patata caliente más importante, porque yo siempre he dicho, y lo saben mejor que yo los constitucionalistas, jueces y magistrados, que es una causa, una cuestión, la aprobación de la ley de amnistía, que se aprobó en junio del 24, es una ley que entra a erosionar, pero completamente por parte del Ejecutivo, nuestro sistema de convivencia, desde nuestra Constitución y la independencia del Poder Judicial en nuestro país. Eso, como saben los oyentes, desde que se aprobó, nosotros solicitamos una medida prejudicial que se elevó por parte del Tribunal de Cuentas al TJUE, al Tribunal de Justicia de la Unión Europea, con sede en Luxemburgo. Se hizo,
3: te vimos
4: y
3: allí,
4: se hizo la vista.
3: Te vimos allí en la vista en Luxemburgo.
4: De hecho, ha habido una nueva directiva, que es muy importante porque estas son cosas que van quedando en el camino, que en su día ya también comentaremos. Hubo una nueva directiva aprobada por parte de la Comisión Europea en base a uno de nuestros fundamentos jurídicos de esa exposición. Es decir, como consecuencia deriva de nuestra exposición y de la celebración de esa vista, ha habido una aprobación de una directiva europea en base a nuestro alegato de exposición de motivos en esa celebración de la vista. Cuestión que estamos muy orgullosos de haber contribuido incluso a la persecución de la prevaricación y la malversación en el conjunto de la Unión Europea a través de nuestros fundamentos jurídicos. Y ahora, entrando al dato concreto, me preguntas por este procedimiento y te digo, sale y será pública la sentencia el próximo 16 de julio. Es decir, menos de un mes queda ya para que conozcamos la sentencia del Tribunal de Justicia de la Unión Europea. Y como digo, es la patata caliente más importante que habría en el tablero judicial en nuestro país. ¿Por qué? Porque si definitivamente esa sentencia refuta los intereses de, cuando digo ya no sociedad civil, sino del conjunto de constitucionalistas, de demócratas, que estamos representados en ese procedimiento de todo el país, de los millones y millones de españoles que somos demócratas constitucionalistas y que defendemos la independencia del Poder Judicial, pues probablemente ese sí que sea el fin de esta legislatura y de que determinados responsables públicos comiencen a rendir cuentas en nuestro país.
3: Juan, ¿cómo lo llevas esto de repente verte implicado en causas de calado nacional e internacional y a la vez no dejando a un lado pues el despacho de Torrevieja, donde clientes en materia urbanística, en materia civil, también os requieren? Supongo que tiene que ser un contraste importante, ¿no?, cuando llega ese vecino, ese amigo, ese cliente de toda la vida a Chapapría Navarro y Asociados, que tiene una cuestión menor que resolver, algún problema que ha tenido con los vecinos o con, no sé, con la hacienda pública, etcétera, etcétera. Y a la vez está sonando el teléfono porque te están llamando desde Madrid porque hay novedades sobre el caso Plus Ultra. Todo esto, ¿cómo se conjuga?
4: Pues se conjuga, Iñaki, y va a sonar que es algo ya preparado, pero la verdad es que teniendo un equipo grandísimo de profesionales, cuando digo grandísimo es la capacidad profesional y humana que tienen de coordinar todos los retos que tiene el bufete. Es una de las, creo, más pérdidas de perspectiva que puede haber, porque si la gente sí que nos sigue mucho con lo que hacemos en nuestro día a día, yo creo que en el imaginario todavía colectivo, incluso yo, a veces, que afortunadamente llevo la dirección de esta firma, que llevamos con mucho orgullo que sea de Torrevieja, aunque la parte de Murcia, de Valencia y de Madrid intentan que cada uno sea de Valencia, seamos un despacho valenciano, madrileño, somos de Torrevieja, evidentemente, naturales, y se pierde la perspectiva de la magnitud, digo, en cuanto a lo que es la estructura e infraestructura del bufete. Estamos compuestos a día de hoy ya por más de una veintena de abogados. Eso es lo realmente sorprendente. Tenemos una capacidad profesional que es la primera de toda la provincia de Alicante. Y ese bufete es un bufete, como bien dicen muchas veces Iñaki, de Torrevieja. Y que lidera ahora mismo esos procedimientos en sede judicial es un despacho de la ciudad de Torrevieja con el mayor número de abogados en ejercicio de toda la provincia y llegando con mucha fuerza en nuestro trabajo diario en la ciudad de Valencia. Mira, te voy a contar una anécdota que creo no lo he contado ni a Victoria ni a ninguno de los compañeros. Y esa sí que me tocó un poco. Y fue además la semana pasada, el lunes. Estaba en el despacho, porque yo últimamente ya solo es un día, como hoy o esta semana, solo estaré el hoy martes en Torrevieja. Y bueno, de las citas que me ponen, de particulares sobre todo relacionados a mi materia, que es urbanismo, derecho administrativo, y había un matrimonio que tenía una cuestión disciplinaria, y bueno, le recibo yo, pues me sorprendió mucho porque cuando, antes incluso de empezar la visita, me dicen, con mucha humildad lo digo, porque les dije que encantadísimo, dicen, pero de verdad nos va a recibir usted. Y digo, ¿cómo que se lo va a recibir usted? Y digo, no, porque sabemos el trabajo que lleva, en los procesos que está involucrado. Y digo, no, yo estoy en mi despacho, hoy me toca pasar citas en Torrevieja, y yo feliz de atender, evidentemente, siempre a todo aquel particular que decide que nuestros servicios sean los idóneos para defenderles.
3: Por cierto, aunque ya lo contamos en su día, pero creo que no lo hemos hablado con Juan Chavabría, José Manuel Nadal se incorporó también al departamento de asesoría como responsable de ese departamento. Una figura importante durante muchos años, recordemos, al haber ostentado el cargo de gerente de la empresa Agamed, y que ahora también ha fichado por Chavapría Navarro y Asociados.
4: Pues sí, yo muy feliz, pero muy, muy feliz de la incorporación de José Manuel. Primero porque, como nombrabas, Iñaki, en sus años como gerente de Agamed, forjamos una relación de amistad profunda, que fruto de esa relación personal, pues muchas veces se acometen proyectos profesionales. No solo ha venido él dando un rigor muy importante a la parte de asesoría, él es un magnífico profesional del área fiscal y tributaria, y la verdad es que, pues evidentemente, para nuestras empresas, que esas sí que son de ámbito local, que son de ámbito provincial, pero que tienen una envergadura en sus sectores muy importante y que requieren de un servicio muy profesional y muy especializado en el ámbito fiscal, por la verdad es que la incorporación de José Manuel, pues es un valor añadido a nuestra firma, como también otras operaciones que hemos acometido en los últimos meses en Valencia, y que a lo mejor el incluir determinadas carteras de clientes en nuestra firma, pues como consecuencia también derivada tiene la incorporación de profesionales, pues oye, cada vez de una envergadura y un reconocimiento mayor, lo cual, oye, pues nos hace muy felices, digo, por ese perfil de profesional que se incorpora y sobre todo por saber que esos profesionales son los que van a atender a nuestros clientes.
3: Bueno, Juan, seguiremos hablando, a ver si este verano tienes tiempo y te escapas a vernos, y si no, pues ya en septiembre.
4: No, hombre.
3: Pero te quería preguntar cómo está el caso Dana, donde, recordemos, también estáis personados.
4: Sí. Bueno, pues mira, Iñaki, ese sí que está dando más vueltas y está más entredicho. Nosotros, la verdad es que estamos intentando, como ya he dicho en alguna ocasión, hacer una instrucción en la parte que nos toca como acusación también popular, muy rigurosa. Ahí no paran de sucederse las testificales, tanto de familiares de fallecidos como responsables de determinadas entidades, cuerpos y fuerzas de seguridad del Estado, Generalitat, Consellería, bomberos. Bueno, esa instrucción sigue adelante. Ahí sí que puedo manifestar que en algún momento sí que no hemos tenido claro algunas de las decisiones que se tomaban, incluso sí que ha estado más en tela de juicio que la propia instrucción pudiese continuar. Pero bueno, la juez instructora en este caso es la que marca el devenir del procedimiento, que ya veremos a ver. De hecho, la última noticia así más relevante que es para los oyentes es que el expresidente, en este caso de la Generalitat, Carlos Mazón, se pudo personar y se admitió su personación en el procedimiento para que pudiese estar asistido por su representación legal. Y bueno, ahí continuamos trabajando para que realmente se sepa la verdad de todo lo que aconteció, por desgracia, esos 3-4 días vitales, y nunca mejor dicho, de octubre de hace 2 años, trágicamente en Valencia y en la provincia de Valencia.
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3: Bueno, pues Juan, te voy a despedir con una noticia. De momento sale de una periodista que bueno, en este país a punto estuvieron de dilapidarla públicamente. Se llama Ketty Garat. Y Ketty Garat ha afirmado en algún medio, me acaban de pasar el pantallazo, es probable la imputación de Sánchez. Ketty Garat cree que el presidente será investigado en el caso Leire y en la financiación. Ketty Garat. La noticia la ha recogido, por ejemplo, entre otras televisiones 4. Pues Ketty Garat, a la que, bueno, cuando empezó a hablar del caso Coldo, todo el mundo la rehuía y algunos incluso hicieron broma con ella y aún no le han pedido perdón. Ketty Garat suelta esta mañana este titular: es probable la imputación de Sánchez. Hasta ahí puedes leer.
4: Hasta ahí podemos leer, pero
3: me quedo con la cara, con tu expresión.
4: Lo que sí que puedo decir, porque no puedo, hay cosas que de las que evidentemente no puedo manifestarme por motivos obvios, pero de lo que sí que se puede decir es que lo que hoy es un bombazo, ¿no?, que se conoció ayer, sí, Iñaki, que es la sentencia con respecto al caso Coldo y Ábalos. Claro, es que aquello que también nos manifestamos con respecto a lo que podía pasar con la información que se puede tener, las distintas instrucciones que se están siguiendo con casos que están relacionados directa o indirectamente con el gobierno actual de nuestro país, pues evidentemente es que, como ha sido la sentencia en la parte que condena al Dama, claro, lo que puede hacer es que haya mucha información de mucha gente que va a ser investigada, que evidentemente se plantee la necesidad de decir y contar y probar todo aquello que sabe para que evidentemente se aminoren lo posible sus condenas. Entonces, claro, eso es lo que ahora sí que puede avivar que determinada información de la que hay muchas personas a día de hoy muy preocupadas en que no se sepan, pues hoy hayan más indicios de que se pueda llegar a saber la verdad y, en consecuencia, pues que contextos o situaciones como la que acaban de decir de una posible investigación del presidente del gobierno, pues no ahora, pero a lo mejor sí en un futuro a corto plazo sí que se puede llegar a producir.
3: Bueno, pues lo ha dicho Ketty Garat, que de momento se ha equivocado poco, en que fue una de las primeras en investigar, en lanzar noticias relacionadas con José Luis Ábalos. Se reían algunos periodistas de programas importantes de este país y desgraciadamente todavía no le han pedido disculpas. Pues la hemeroteca está ahí. Juan, que pases un buen verano. Vacaciones nada, ¿no?
4: Vacaciones por
3: el despacho no se cierra.
4: El despacho, y agradezco los días, no se cierra, va a estar abierto en su horario habitual. Bueno, habitual ahora cambiará en julio, porque claro, será una jornada ininterrumpida, que entiendo que es desde las 8 de la mañana hasta las 4 y media de la tarde. Luego ya ese horario que tenemos habitualmente hasta las 7 de la tarde, que va más allá, pues no será así ya hasta septiembre, pero que el despacho no cierra durante julio y agosto ningún día. Y bueno, pues vacaciones, por motivos obvios de trabajo, pues no va a poder ser, pero sí que se cogen algunos días sueltos, que se agradece mucho también.
3: Muy bien. Bueno, pues ya sabéis que si al final este verano vuestra convivencia va mal, y inevitablemente también tenéis que presentar una demanda de separación o de divorcio, también estará abierta este verano la puerta de Chapapría Navarro y Asociados, porque de eso vamos a hablar ahora con nuestra psicóloga, de la convivencia en verano entre personas, Juan. Y aunque vosotros siempre abogáis por la conciliación, a veces es imposible.
4: Es imposible, es cierto.
3: Un abrazo, Juan.
4: Fuerte abrazo, Iñaki.
3: Pues nosotros nos quedamos, efectivamente, con Teresa Jiménez de Miguel, que viene a recordarnos que estamos en verano, que somos muchos y muchas, y que tenemos que tener empatía con todo el mundo. Venga, en un ratito lo hablamos con ella.
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0: precioso. Noche de San Juan. Noche de quemar lo malo y darle la bienvenida a lo bueno. Teresa Jiménez de Miguel, la psicóloga de mamás. Buenos días.
1: Buenos días.
0: Por cierto, ya te has preparado para el verano. Quiero decirte que, para quien no lo sepa, Teresa está recién llegada de la peluquería.
1: Sí.
0: Con el nuevo corte de verano, uh-huh, que te sienta muy bien. Gracias. Ese pelito cortito. Fuera ya melena, ¿no?
1: Sí, sí, sí.
0: En verano,
1: cuanto menos pelo se tenga.
0: Molesta. En verano molesta, ¿verdad?
1: Molesta.
0: Bueno, ¿qué te iba a comentar yo? Que ya estamos aquí casi todos y todavía tendrán que llegar muchos más. Ya empiezan a oírse los claxon.
1: Madre mía.
0: Y
1: las faltas de los huecos de aparcamiento peleándonos por el huequecico ese que hay que meter ahí y encajar el coche.
0: Y poco, por favor, poco buenos días y poca empatía. Y sí, esto lo tenemos que arreglar tú y yo hoy aquí. Esto lo tenemos que...
1: El calor es verdad que no nos hace muy agradables, porque cuando estás con calor, cansado, con hambre, y es como, Dios, o estoy trabajando y el resto no lo está. Al final... El ser amable es algo que hay que trabajárselo, ojo, que no es que nazcas amable y ya está, sino que tienes que trabajar. Pero no justifica, no, yo estoy hablando de lo que suele pasar. Esto no justifica la mala educación, el no pensar en el otro y el creerte también a veces un poquito el ombligo del mundo.
0: ¿Por qué tenemos a veces el sentido de la posesión tan arraigado y nos molesta, en el caso de Torrevieja, o hay personas a las que les molesta? ¿Estás en directo?
1: Sí.
0: Ah, vale, pues vamos a contarlo.
1: Vale.
0: Recuerda.
1: En directo en @Teresa, la psicóloga de mamá.
0: Vale, en Instagram.
1: Si
0: queréis,
1: sí,
0: ver el nuevo look de Teresa, podéis entrar.
1: A cara lavada, vale, porque hoy ni me va. Yo he salido de la puerta de mi casa y digo, hoy vamos.
0: Ni falta que te hace.
1: Ya, hombre, pero por favor.
0: Vale, entonces
1: tiene una edad.
0: Estás en directo en...
1: En @Teresa, la psicóloga de mamá.
0: Vale, pues si queréis entrar en Instagram y este verano seguir la cuenta de Teresa, que seguro que nos va a contar muchas cosas. Bueno, te decía, tenemos a veces el sentido de la... arraigado el sentido de la posesión y nos molesta que vengan de fuera.
1: Ya.
0: Y somos una ciudad turística.
1: Ya.
0: Cuyo...
1: Sí, es un poco incoherente, ¿no?
0: Claro,
1: ahí hay un poco...
0: Y yo siempre digo, por favor, una sonrisa. Y a esa persona que está perdida y que te pregunta, oye, ¿dónde está...?
1: Lo que sea.
0: Hoy mismo. Ha habido un señor esta mañana que me ha preguntado dónde estaba la oficina de Suma, creo que ha sido. Y le he dicho, pues mire, justo aquí, en la siguiente calle, doble usted a la derecha. Es sencillo.
1: Ya.
0: ¿Y por qué a veces hacemos todo lo contrario, Teresa?
1: Pues porque vamos muy encerrados en nosotros mismos muchas veces, porque lo que te decía, a veces el humor... Es un poco agrio y nos cuesta ser amables. Pero yo siempre digo lo mismo. Piensa en que si esa persona fueras tú, ¿cómo te gustaría que te hablaran? ¿Cómo te gustaría que te atendieran, ¿no? Entonces, a veces simplemente es perder, entre comillas, y digo lo de perder porque para mí no es una pérdida de tiempo, de pararme 2 segundos a ver qué me quieren preguntar. Muchas veces no nos paramos también porque nos da miedo lo que nos van a decir, ¿no? Es como ya me van a vender algo, ya me van a pedir dinero, ya me van a decir... Ostras, pues ahí hay que tener habilidades sociales para decir, mire, no quiero, lo siento, no llevo dinero o no me apetece compartir mi dinero con el suyo. Ya está, o sea, quiero decir... Al final, estos miedos que nos metemos en la cabeza de parece que seamos incapaces de poder asumir lo adultos que somos. Entonces, jolín, pues si alguien lo vio perdido y puedo ayudarle y con una sonrisa, yo también me llevo el beneficio de haber ayudado a alguien, ¿no? Que a veces se nos olvida, no solo estás dándole a esa persona, sino que tú también estás recibiendo que la otra persona te diga, oye, muchas gracias, que te devuelva la amabilidad con una sonrisa o que te diga algo bonito, ¿no? Entonces creo que el hacer por los demás también es una virtud que hay que consolidar, ¿no? Que se está perdiendo bastante.
0: Sí, y que hay que transmitir a los peques.
1: Hombre, para empezar, primero con nuestro ejemplo, y probablemente con nuestro ejemplo ya seremos capaces de enseñarles mucho, ¿no? Pero también a ellos, ¿cuántas veces les decimos, oye, tienes que ayudar a tu hermano, oye, ayúdame a mí, oye, no sé qué, ¿no? Y luego vamos por la calle, vemos a alguien, pues que se ha caído, alguien que se le ha caído algo, alguien que lo ves como perdido, no sabes...

0: muy bien, pero está como desorientado y no es capaz de decir, oye, te ayudo, o a cruzar una calle, ¿no? Alguien, pues, o con bolsas muy pesadas, no somos capaces de decir, oye, ¿quieres que te acompañe o te ayudo o puedo? Estas cosas que haría del mundo muchísimo más amable y más bonito, ¿no? Y que encima es que nos encantaría que nosotros en algún momento, si hemos estado ahí o estuviésemos ahí, nos encantaría también que obtener esa respuesta.
1: Creo que lo comenté ya, pero hoy que estamos hablando de esto, me llamó tanto la atención que se lo cuento a todo el mundo. Cuando salen temas de este índole, se lo cuento.
0: A ver.
1: Conversación entre dos adultos y una niña todavía.
0: Vale.
1: Lo típico. Hola, ¿qué tal estás? ¿Vale? Entre adultos.
0: Sí.
1: Y lo normal. Estás ahí con la niña y le cambiamos el tono porque somos así y nos ponemos en modo, ¡hola! ¿Y tú cómo estás? ¿Qué tal, tal? Lo normal. Muchas veces la vergüenza les hace callarse, sonríen.
0: Para responder con monosílabos o
1: efectivamente.
0: Poquito.
1: Me dice, ¿cómo está ella? Y ella... No el adulto, ella, la niña,
0: sí.
1: Me dice, ¿y tú cómo estás?
0: Fíjate, y te quedaste pasmado.
1: Totalmente descolocado, Teresa. No es nada normal.
0: No, no es tan habitual. Como
1: eso significa que hay detrás de ese, ¿y tú cómo estás? No me trato de usted porque tenemos confianza, pero estoy seguro que si no la hay, seguro que se dirige a un mayor... de usted y me dijo, ¿y tú cómo estás? Y me dejó tan sorprendido que una niña adolescente le pregunte a un adulto, ¿y tú cómo estás? Que lo pongo como ejemplo de lo que imagino es la base de la educación que hay,
0: claro,
1: en casa.
0: Probablemente lo haya visto, probablemente lo haya sentido también, ¿no? Porque probablemente... ese feedback entre padre y madre, o sea, cuando tú a tu hijo le dices, oye, ¿cómo estás? Y tu hijo, pues, oye, no te dice nada y es como, oye, me encantaría que tú también me preguntaras, o el que tú lo veas en que papá y mamá lo hacen a otras personas. Yo creo que es un ejemplo muy, muy bonito, ¿no? Pero se trata de esto, de ser amables con los demás. Mira, ahora me estaba acordando de dos cosas también relacionadas con esta amabilidad, que no tiene que ver con la calle, pero que creo que reflejan un poco lo que estamos hablando, ¿no? Ayer mis hijos colaron una pelota en casa de unos vecinos y yo les dije, uff, pues no sé si nos la van a devolver porque depende un poco, y esto es así, o sea, no estoy inventándome nada, del humor de la persona que hay, además es inglesa, ¿no? Entonces, a lo largo del día no pasó nada y estábamos en la piscina y de repente nos cae la pelota en la cabeza, ¿no? Y yo estaba dentro de casa y pegué un grito y dije, en inglés, dije, thank you. Y coge mi hijo y dice, thank you so much. Como diciendo, con muchísimas gracias, ¿no? Y yo dije, mira, qué guay que haya respondido él sin que yo le haya dicho, que es lo típico también, de tienes que dar las gracias, tienes que decir por favor, tienes... Bueno, o no, o simplemente observando y escuchando ya aprenden, ¿no? Que más que estar todo el rato diciéndoselo. Pero luego tengo otra persona que ayer tenía una sesión con un papá y este papá me contaba que estaba muy enfadado con su hija porque es una adolescente y resulta que la habían pillado en un examen de recuperación que ella no tenía que recuperar, pero la profesora le había como obligado a hacerlo para subir nota, entonces estaba en el examen y tenía una amiguita que sí o sí tenía que aprobar. Entonces ella pensó que si le pasaba las respuestas de su examen, su amiga tenía la oportunidad de aprobar. En todo esto la pillan. Y cuando llega a casa, la profesora habla con los padres y les dice, probablemente suspenda la evaluación por ese examen. Yeah. Cosa que me parece injusta, bueno, pero ahí no voy a entrar. La cuestión es que el padre le dice a la niña, claro, yo me estaba contando, y me dice, yo le dije que me había decepcionado muchísimo, que lo había hecho fatal, que no sé cuánta, qué tal. Bueno, y yo le paro la conversación y le digo, espera un momento. ¿Tú sabes lo que hizo tu hija? Intentó ayudar a su amiga. No lo hizo bien, no utilizó la mejor estrategia, pero en el fondo la cría hizo un acto bondadoso. ¿Le habéis felicitado el acto bondadoso, aparte de decirle que ese tipo de cosas mejora no hacerlas? Dice, bueno, no, dice, la verdad es que al final mi mujer dijo, pero tú no te acuerdas cuando eras pequeño que también hiciste, que copiaste en un examen. Que no... Claro, y dije, y si encima te pones tú de ejemplo como que lo hiciste cuando eras pequeño, ¿no? Es como que le estás dando un mensaje contradictorio. Ya. Y aquí a lo que voy es a esa parte de, ostras, aquí hubo un acto bondadoso debajo. lo hemos visto. Sí. Hemos sido capaces de entender que esa amiga lo que ha hecho es salvarle un poquito a la otra amiga con una estrategia que estamos de acuerdo en que no debería de darse, ¿vale? Pero en realidad
1: pues,
0: ha ayudado a su amiga, ha sido bondadosa, ha sido amable.
1: Pues mira, un oyente me está escribiendo para contarme todo un caso totalmente diferente. Me dice, hola, se están llevando ya la leña de la playa de los náufragos. Dice, acabo de llamar la atención a unos con una furgoneta cargando.
0: Por Dios.
1: O sea, personas que no se dan cuenta de que eso es...
0: ¿Están acumulando para el invierno o cómo? Porque
1: es,
0: vaya tela.
1: Claro, personas que no se dan cuenta que eso es para coger... pues cuatro trozos de madera sí. que facilita el ayuntamiento para hacer la hoguerita esta noche y no para llevártelo en una fragoneta claro. a tu casa.
0: ¿Sabes qué va a pasar con eso? O sea, que el año que viene el ayuntamiento diga, no lo pongo. Y entonces la gente diga, fíjate tú, que no lo han puesto, que todos los años... Pero si es que no lo merecemos. Esto es como cuando cierran un parque o te ponen una serie de normas que no entiendes y dices, ¿y por qué pasa esto? Ostras, pues porque no estamos haciendo un uso responsable de las cosas que tenemos, porque estamos siendo muy poco amables, porque ahí no te estás dando cuenta de que probablemente el que salga de trabajar corriendo y le apetezca ir a las hogueras y quiera hacerse una hoguera de última hora, no va a llegar porque no tiene madera. Y no le van a dejar porque lo que han dicho es que si no utilizas esas maderas no te dejan hacer una hoguera. Que luego veremos a ver cómo la gente se salta estas normas a la torera. Pero, jolín, a mí estas cosas me enfadan mucho. Porque luego les pedimos a los niños que cumplan las normas, que sean obedientes, que sean responsables, que hagan las cosas. Y resulta que los propios adultos nos las saltamos cuando nos viene bien. Pues lo siento, pero no me parece bien y no me parece justo. Y aquí me enervo yo mucho.
1: Pues sí.
0: Se nota,
1: que,
0: ¿no?
1: Es que de verdad... En fin, me dicen, por eso hace falta que funcionen las cámaras de seguridad y no solo las cámaras de,
0: jolín,
1: los,
0: pero es que no haría,
1: de los radares.
0: Ya, pero es que no haría falta eso. Es que de verdad que los adultos necesitamos multas, necesitamos que estén de la
1: encima. Sí, lo necesitamos,
0: pero ostras, ¿hasta qué punto hemos llegado a esa necesidad de tener que estar constantemente vigilados? Luego nos quejamos, coñe, pues haz tu función, haz tu trabajo, haz tu papel, que como adulto maduro ya deberías de saber lo que tienes que hacer y lo que no, que luego se lo exiges a los chiquitos.
1: Pero fíjate,
0: pero
1: fíjate este oyente que él mismo acaba de llamar la atención a esas personas que se estaban llevando la leña en una furgoneta que se ha podido meter en un problema porque imagínate que estas personas
0: se le encaran totalmente
1: y qué necesidad tienes.
0: Claro, pero al final si no dices nada das como el beneplácito de las personas que no lo hacen bien. Si dices algo, te puedes enfrentar a una situación muy desagradable que además puede llegar a acabar muy mal. Y dices tú, jolín, ¿en qué punto me pongo, no? O sea, ¿protesto, no protesto? ¿Hago, no hago? Al final es bueno que cada... Al final vamos un poco y volvemos a lo que hemos hablado muchas veces, a esa sociedad individualista, ¿no? De, mira, yo hago lo mío y que los demás... Ya, pero jolín... Es que nos cargamos las buenas iniciativas muchas veces nosotros mismos porque no somos capaces de respetar. Es como cuando abren un parque nuevo y está todo lleno de basura. Cuando vas a la playa y eres incapaz de recoger tus colillas y te da igual estar fumando dentro del agua y que caiga. O sea, es que hay cosas que dices tú, me cachis en la mar. Es que a esta persona debería de prohibírsele X a esta persona. No que nos prohíban al resto todo lo demás, ¿sabes? Pero es como, a mí esas cosas me desesperan. Me desesperan porque... Falta mucha educación, falta mucha formación y veo muchos adultos que de responsable tienen poco.
1: Bueno, pues este verano, empatía. ¿Y en casa qué? Volvemos a recordar que Teresa tiene consulta online, parejas que os vais a dar cuenta este verano que en algún momento...
0: ¿Hay fricciones?
1: No os vais a soportar pensar que tiene solución, Teresa.
0: Bueno, por lo menos pensar que puede haber alguien externo, ¿no? Que pueda daros una guía para poder trabajar y para poder, si no salvar, ser un poco estar, tener una relación cordial y no salir tarifando, ¿no? De esa situación. A ver, tenemos que tener en cuenta que el verano es una época en la que probablemente haya más fricciones en general. Pero incluso con nuestros hijos y entre nuestros hijos. O sea, yo me espero más peleas entre mis hijos, me espero más roces con mi marido, me espero más roces con mis propios hijos, pero no porque sea pesimista, sino porque forma parte de la normalidad de una convivencia. Entonces, si idealizo, me equivoco muchísimo al idealizar. Evidentemente, no quiero que exista, claro, pero entonces si creo que es la norma, es decir, si constantemente estoy a la gresca con mi pareja, si constantemente estoy a la gresca con mis hijos o mis hijos entre ellos, tengo que sentarme a hablarlo y a encontrar una solución. Y a veces la solución pasa por terapia. Y no pasa nada, y está perfecto. Y de verdad que de una terapia sales muy sales sanado en muchos aspectos que pueden hacer que la convivencia sea muchísimo más sencilla. Entonces, expectativas, las justas. Intentemos poner un horario o mantengamos un horario que va a ser más flexible, pero que mantengamos un horario que a los niños les viene bien no acostarse a las mil y levantarse a las mil. Necesitamos que los niños colaboren en casa, que aprendan nuevas habilidades, ¿no? Para el que no sabe hacerse la cama, es momento de aprender a hacerla. Y da igual que tenga 4 años. Los niños de 4 años pueden participar en hacer la cama. No la pueden hacer solos, pero pueden ayudar. Entonces, hagamos que tengan sus propias responsabilidades y sus consecuencias si no hay esas responsabilidades, porque luego les vamos a pedir que se responsabilicen también de los estudios. Con respecto a los estudios, el que necesite un poco de refuerzo me parece genial. Yo propondría mucha más lectura o espacios de lectura, pero de toda la familia, de decir, chicos, media horita antes de coger la tecnología nos sentamos todos a leer, aunque sea una página de un libro, o crear una lectura en familia, lo que sea, me da igual. Pero no aturullarlos a mil deberes, sobre todo si encima van a escuelas de verano, que ya tienen que levantarse, que tienen un horario, que tienen una rutina. Entonces, bueno, podemos hacerlo todo. En verano, además, es una época de muy larga, así como en Navidades o en Semana Santa es más cortita. Aquí es muy larga. Necesitamos equilibrio, pero también darles espacio para que se diviertan y para que no hagan nada. Igual que nosotros los adultos también deberíamos de merecer.
1: Oye, no te lo he preguntado nada. Cuando haces terapia de pareja online, supongo que las caras son el espejo del alma.
0: Ah,
1: y
0: claro.
1: Siempre habrá uno de los dos que esté convencidísimo de que sí, de que tener una psicóloga que les ayude a salvar su relación es importante, y otro que va con cierto
0: escepticismo.
1: ¿Mm? Es así, ¿no?
0: A veces sí. En la gran mayoría de las parejas suele pasar, suele venir uno siempre, el otro va un poco porque, bueno, qué más remedio, a veces viene amenazado de este es el último cartucho, lo siento en el alma, pero es verdad que todos salen diferentes, o sea, quiero decir, no diferentes, a ver, me explico, a todos les llega parte, a uno le llega más, a otro le llega menos, pero todos al final, cuando hay una buena intención de querer arreglar y solucionar la pareja y construir, al final la forma en la que yo tengo de trabajarlo hace que bueno, pues que se limen muchas cosas y que les apetezca volver.
1: Muy bien, padres y madres que nos escucháis, también podéis poneros en contacto con Teresa Jiménez de Miguel si a lo largo del verano surge algún conflicto con vuestros hijos y ellos también necesitan algún tipo de terapia, Teresa.
0: Claro, sí, por supuesto, sí. Es además una época buena porque no tienes el agobio de las extraescolares, de todas estas cosas que nos metemos de presión en el curso, entonces puede ser a lo mejor un buen momento para revisar.
1: Vale, y esto es extrapolable también a compañeros de trabajo. Claro. Cuando tu compañera de trabajo le das una buena noticia y ella le da la vuelta para convertirla en un palo, también te podemos llamar y pedir ayuda, ¿no?
0: También. ¿Aquí hay una indirecta muy directa o no? ¿Cómo
1: no,
0: va el asunto?
1: Es cuestión de empatía.
0: Es que contigo ya...
1: A ver, Teresa, una cosa. Voy a hacer la prueba contigo. Ayer fui a ver a mi médico, a mi querida Gloria Botella. Me dio los análisis, el resultado de los análisis. Me dijo, Iñaki, bien, el azúcar la tienes bien. Un poquito colesterol, pero vamos, fantástico, porque yo iba con una expectativa bastante mala y tal. Y entonces se lo he contado hoy a una persona y en lugar de decir, oye, qué bien, qué alegría, ha empezado a decirme que, claro, ahora te vas a quedar con eso, te vas a poner a... Ese ha sido el planteamiento, hazme caso a mí.
2: Buena noticia. Y yo digo,
1: Inmaculada, Sara, ¿estás por aquí todavía?
2: Sí, sí, hola, por aquí estamos.
1: Sí.
2: Te voy a dar una buena noticia. Digo, a ver, ¿qué ha pasado?
1: Ah, eso.
2: Y me pensaba que era algo y me dice que fui al médico y me ha dicho esto. Digo, ay, la buena noticia para mí.
1: Claro.
2: Y dice, claro, es que tú me tienes que decir. Digo, no, es que eso no es buena noticia ni para ti. Porque
0: eso es la normalidad.
2: Con los malos hábitos.
0: Ah, amigo. Claro, que hay un trasfondo detrás.
2: Claro, seguirá con los malos hábitos.
0: Hay mucho cariño ahí detrás en ese mensaje.
2: Eso es lo que él no ve. Ojo, él quiere que le diga, ¡uy, qué bien! ¡Qué buena noticia! No.
1: Es que yo también. Claro. Es que también.
0: A ver, yo no te voy, o sea, ¿qué quieres que te diga? Muy bien, Iñaki, sí. No te puedes decir a todo que sí, si no estoy de acuerdo. Pero yo veo que detrás de eso hay una preocupación. Madre mía, lo que está bebiendo ahora mismo Iñaki.
2: Esos malos hábitos. No, lo he dicho yo antes, que se bebe un litro de Coca-Cola todos los días. Eso no es bueno.
0: Iñaki, que eso es amor.
2: Pues como le ha dicho, aunque que no tiene azúcar, pues sigue haciéndolo.
1: Pero vamos a ver, si tengo sed y tengo una Coca-Cola aquí al lado, ¿qué queréis que tome?
2: Tienes, pero una máquina de agua ahí.
0: ¡Ay! No se echa la temporada que viene, no
1: pero
0: volvemos.
1: El agua,
0: ni tú ni yo.
1: El agua no me mantiene despierto, la Coca-Cola sí.
2: Ah.
1: Claro.
2: Sí, sí, ¿no?
0: ¿Un café solo?
1: Y como no me gusta,
0: ¿un café solo?
2: Si le des la, como decía mi abuelo, toda la madera tiene nudo.
1: Bueno, tengo una pregunta bastante más. Tengo una pregunta bastante más
0: ¿sería?
1: Importante y seria que nuestras cuestiones del día a día aquí en Onda Azul. Hola, me gustaría, Iñaki, que le preguntases a Teresa si tiene ayuda para papás que están pasando por una situación fuerte con sus hijos y ya están internados en centro especializado para ello, pero aún así siguen autolesionándose y teniendo problemas graves con respecto a su salud, porque los papás también necesitamos ayuda para ayudarles a ello, por supuesto que sí.
0: A ver, yo siempre digo que el primer trabajo es con el adulto. Entiendo que si está internado en un centro estará recibiendo ayuda. No sé si los papás están, no sé si están recibiendo ayuda también los papás. Entiendo que en este caso no, o no es suficiente, pero evidentemente sí. Que se pongan en contacto conmigo y conforme yo vea el caso, valoro si puedo ayudar o tengo que derivar a algún otro especialista por lo que sea, pero en principio les diría que sí.
1: Bueno, pues recuerda cómo se pueden poner en contacto contigo.
0: Uh-huh. 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
1: Vale, que ese es tu teléfono habitual.
0: Sí, sí, sí.
1: Vale. Pues para esta persona y para todas las que vayan a necesitar a Teresa, pues aquí está. Y te iba a preguntar.
0: A ver.
1: ¿Y los cuidados para el verano qué? ¿Nos vas a abandonar o vas a seguir rincaneando?
0: No, yo rincanaba conmigo porque forma parte de mí, así que no, se viene. Ahora vale. Tenemos dos talleres. Tengo en julio un taller el día 4 de skincare y bordado. Que vamos a abordar nuestra propia bolsita de aseo.
1: No me digas.
0: Sí, ahí en Mar Azul, bueno. Vamos a hacer un tallercito. Bueno. Y luego el día 10 tengo uno de skincare y velas.
1: Tú mándame los carteles y así lo vamos comentando. Ah, tú querías preguntarle algo a Teresa.
0: ¿Ah, sí?
1: Relacionado con el cuidado de la salud. ¿No querías preguntarle si en Ringana había, cómo se llama?
2: Ah, los productos que contengan glutatión.
1: Glutatión, ¿te suena?
0: Ah, glutatión, sí. No, Ringana no tiene...
1: Glutatión.
0: No tiene, no, que yo sepa. Bueno, miento, no, sí, hay una suplementación, sí.
1: Sí.
0: Hay una suplementación que creo que sí que la tiene. Lo que pasa que te lo tendría que averiguar seguro, porque la nutricionista del equipo es la que nos da toda esa información. Lo pregunto, vale, claro que sí.
1: Vale, pues entérate, porque está Inma bastante interesada en el glutatión. Terminado, acentuado en la O, correcto. Glutatión, antioxidante más potente producido de forma natural por nuestro cuerpo. Mm. Está formado por 3 aminoácidos clave, tal, pero que también se puede ingerir de otra manera, ¿no? Por lo visto.
2: Sí, claro.
1: Vale.
2: Esto es como el magnesio, está en polvito, está en pastillas.
1: Muy bien, pues nada. Ah, oye, que se nos ha olvidado una cosa, Teresa. Importantísima en verano.
0: Dime.
1: Importantísima.
0: A ver.
1: Los males de amores y los amores de verano.
0: Ahí va a decir, digo, más que males.
2: Cuidados de verano.
1: Cuidados con ellos.
0: Bueno, yo siempre digo que lo disfruten. Pero escucha, que sepan que, bueno, pues que después del verano habrá que replanteárselo todo otra vez, pero que lo disfruten. Si es que.
2: Sin expectativas.
0: Son bonitos.
2: Disfrutar el verano.
0: Son bonitos. Yo nunca he tenido ninguno. No sé si plantearme uno para este verano.
2: Tuve uno en verano, me duró hasta mayo.
1: ¿No sería conveniente a los adolescentes decirles, Oye, que sepas que los amores de verano normalmente, en la gran mayoría de las ocasiones, se quedan ahí, en un amor de verano.
0: Pero ¿cómo sabes que es amor de verano? Porque si tú se lo plantas al adolescente, el adolescente te dirá, no, no, no, cuando se acabe el verano nosotros vamos a seguir en contacto y esto va a seguir ardiendo la llama, vamos, hasta el fin del mundo. Luego llega diciembre y la llama ya no es ni ascuas. Pero te quiero decir, no le puedes decir esto o adelantárselo a un adolescente porque él está ahí, en su salsita. Entonces es como, oye, disfrútalo con mucho cuidado y con mucho cariñito para ti y para la persona que tengas, sin forzarte a hacer nada que no quieras y con tranquilidad. O sea, quiero decir, tranquilidad dentro de la pasión, pero que yo le iría más por ese lado que por el decirle, oye, ¿sabes que esto se acaba? Porque entonces es que necesita vivirlo. Si es que por mucho que tú te empeñes como adulto, el adolescente al final necesita vivir la experiencia y pegarse el batacazo. Y luego tú tienes que estar ahí pues para recoger los pedacitos.
1: Bueno, Teresa Jiménez de Miguel, que te despedimos por esta temporada, pero recuerda, si hay algún tema de importancia, pues te haremos una llamada. Y si tienes algo que contar de Ringana, de la psicóloga
0: de mamá. La psicóloga de mamá, de momento se... Bueno, no, voy a sacar... Escúchame, dentro de... Ah, pues mira, ya os contaré que voy a sacar una cosa muy chula.
1: Claro.
0: De la psicóloga de mamá.
1: Tú vas contando y si un día te quieres venir aquí con los peques, que antes les hacía ilusión, ahora ya menos.
0: Es que la vergüenza ha venido a nuestras vidas.
1: Ay... Tenemos un adolescente en casa, ¿no?
0: Sí, sí. Ya, bueno, ya está trabajando y todo. Este verano trabaja, es su primer verano trabajando de socorrista.
1: Oy, qué bonito, sí. Qué bonito.
0: Bueno, bueno, hay que ahí sobrellevar lo que está. A veces se crece un poco de a mí no mandarme nada que yo estoy trabajando. Digo, vaya, hombre, vaya, y yo claro, no.
1: Claro, y que sepas...
2: No, la mamá y el papá, es el papá.
1: Y que sepas que el dinero es suyo.
0: Sí, bueno, hay una parte que le hemos pedido para ahorrar. O sea, hay una parte que nos la da, pero nos la da ella, ¿eh? Y sí, a ver, yo es que no quiero el dinero para nada, el dinero para sus extras, sus gastos, sus viajes, sus historias.
1: Pero que esa frase de, este dinero es mío...
0: Así, hasta que yo le diga, este plato de comida es mío, tú eliges si me lo pagas o no, si comes o no, ¿no? También podría decirle eso.
2: Claro, eso es lo que no se plantean.
1: Ay, Dios mío. Bueno, antes de nada, Ángel Vaquero, felicidades. Juan Antonio Osuna Migueles, felicidades. Y Esther Rubio Nova, felicidades, que son los tres happies del día. Mira, me acaba de llegar Teresa en este preciso momento algo también importante en verano y que, bueno, afortunadamente yo creo que Torrevieja ya lo vive con la normalidad requerida del 26 de junio al 4 de julio, Orgullo Torrevieja. Orgullo con sentido, con una serie de actos que tendrán la fiesta final el sábado 4 de julio en el Paseo Vistalegre con Diana Quinn, Kitty Drantro, Chloe Vitu, Soberbia Malibu, Paula Muñoz y Brian Cesarego, etcétera, etcétera. Pues nada, mañana lo detallaremos porque también va a haber una obra de teatro. Que esto es el viernes ya, el 26 a las 7:30, Pequeños Secretos de Familia, que tiene buena pinta. Teresa, da recuerdos, me da recuerdos para ti, una maestra ya, para ti y para tus hijos, una maestra que ya ha terminado su ciclo, Nieves Sebastián, que dice que os mande un saludito.
0: Un besito.
1: Y nada, pues lo dicho, feliz verano. Feliz verano.
0: Igualmente a todos.
1: Inmaculada, ¿tú tienes algo que decirme?
2: Sí.
1: A ver, cuéntame.
2: Estamos en la noche de San Juan. Claro. Hemos contado cositas que se pueden hacer, pero sí, también hay que contar cositas que no se pueden hacer hoy.
1: A ver.
2: Esta noche.
1: Eso es importante, Teresa. Escucha.
2: A ver, y sobre todo una cosa importante.
1: Ir de negro a la playa, por ejemplo, esta noche.
2: Eso no.
1: Error.
2: No.
1: Error.
2: No. A ver, ir, tenemos la sal. Nuestra querida sal de Torrevieja y se hacen cositas con la sal.
1: Sí.
2: Entonces, esto es para los que van a la playa y para los que están en casa, que no pueden ir a la playa.
1: Sí.
2: ¿No? O porque no tienen acceso, o son personas mayores que están en casita, sí, o que están enfermos, o cualquier cosa, pero que les gusta hacer cualquier ritual, pues vamos a decirle algo a ellos para que lo hagan en casa.
1: A ver, venga.
2: Que es algo facilito. Mira, por ejemplo, con la sal, que eso tenemos en casa.
1: Necesitamos sal.
2: Sal. Y ya venga, está, ¿vale? Sal. No vamos a complicar con la sal. Entonces, pues, para que no nos falte de nada, vamos a dejarlo ahí.
1: Sí.
2: No vamos a ser avariciosos ni a pedir de más. Para que no nos falte de nada, ¿vale? Abundancia y prosperidad. abundancia es en todo. Es que no nos falte la comida, que no nos falte el amor de los familiares que tenemos alrededor, por ejemplo. ¿Vale? Venga, pues entonces, igual que hicimos, sabemos que estos rituales se hacen en Nochevieja, pues ahora hay que renovar y purificar a los seis esta meses, noche. Que vale. Es ahora, ¿no? Entonces, pues vamos a coger un puñado de sal gorda, si no gorda, pues fina, ¿vale?
1: Puñado de sal gorda.
2: Un puñado de sal gorda y lo vamos a poner en la mano izquierda.
1: En la mano izquierda, que es esta, vale.
2: Vale, vamos a poner ahí un buen puñado de sal. Vale. Y vamos a decir, mientras que lo frotamos con la otra mano, vamos a decir, por el poder de esta sal en esta noche de San Juan, me limpio de todo estancamiento que no me está dejando avanzar, abriendo mis caminos hacia el éxito, la abundancia y la prosperidad. Hecho está. ¿Vale?
1: Vale.
2: Si no nos acordamos de todo, no hace falta que sea palabra por palabra. Es decir,
1: sí, vamos,
2: libérame de todo lo malo, quiero todo que venga todo lo bueno, mientras que nos frotamos las manos. ¿Vale? Ahora, abrimos
1: el... No, pero yo sigo teniendo la sal
2: exactamente, lo hemos frotado con las dos manos y ahora abrimos el grifo y con abundante agua dejamos que se disuelva esa sal, y que caiga. Y damos tres palmadas. Un, dos, tres, que es para activar. ¿Vale? Activamos lo bueno y dejamos que se seque al aire. No cogemos toalla ni papel.
1: Nada.
2: Las manos se secan al oreo. ¿Vale?
1: Vale.
2: Ya está. Así de simple.
1: Teresa, ¿lo tienes claro?
2: Y si estamos en la playa, pues en la orillita del agua. Ya tenemos agua y sal ahí. Entonces estamos con el agua, mientras que decimos que se vaya lo malo, que venga lo bueno, que corra el agua, y damos las tres palmaditas y que se nos seque al oreo. ¿Vale?
1: Bueno, pues lo que deseamos, además de que ese ritual que te acaba de recomendar Inma Sala, que te vaya muy bien, es prudencia, recordar padres y madres ahora durante la comida, decírselo a vuestros hijos. No es un botellón, es una tradición. Ese es un lema que acuñamos ya hace unos años aquí en Onda Azul. Lo de esta noche no es un botellón, es una tradición. Uh-huh. Y si seguimos manteniendo la tradición con orden, con las indicaciones que nos da el ayuntamiento, las autoridades, y no hay ningún incidente, podremos seguir celebrando muchos años la noche de San Juan, y no como en otras localidades, que por desgracia se ha perdido porque se ha convertido en un botellón, y evidentemente eso está prohibido, y por lo tanto se acabó la noche de San Juan. Aquí en Torrevieja afortunadamente la podemos seguir celebrando, por lo tanto mucho cuidado esta noche. Llevar cuidado con la hoguera, hacer una cosita pequeñita que la podáis saltar.
2: No, ¿vale? Coger cenizas de hogueras ajenas.
1: Ah, tampoco.
2: No.
1: Eso también.
2: No, porque ahí quemamos lo que no queremos.
1: Ah, claro, es verdad.
2: Entonces, como
1: claro.
2: Estamos quemando lo que no queremos.
1: Y eso. Y no cuidadico con saltar la hoguera sin conocimiento, que al final acabamos en urgencias.
2: Tres veces, ¿eh? Ida y vuelta.
1: Ida y vuelta. Bueno, si esta noche te vas a quedar en casa porque te da igual lo de la noche de San Juan, que sepas, Teresa, que tienes a las 10 de la noche un interesantísimo partido entre Inglaterra y Ghana, ¿vale? Bonito partido. En la 2, una mujer fantástica. En el hormiguero hoy va a estar la creadora de contenido Rocío López Bueno, Rorro, que no sé quién es. ¿La conocéis, no? Vale. En 4, Horizonte Código 10. En Telecinco, Field Day Summer. Y en la 6, Canal Show con Mar Giro, que hoy van a estar el futbolista Héctor Bellerín y el músico Jorge Drexler. Hombre, ya tengo un motivo más para no ver esta noche a Mar Giro. Sí está Jorge. Inma, feliz noche de San Juan.
2: Igualmente, feliz noche y feliz... Felicidades a todos los Juanes mañana.
1: Efectivamente.
2: Juanas.
1: Ah, oye, Juanes y a Juan Ignacio Martínez, que es su cumpleaños hoy.
2: También.
1: Le mandamos un fuerte abrazo. Y yo mañana vendré o no vendré, no lo sé. Porque hay algunos establecimientos que abren. Por ejemplo, Andrés Gourmet mañana abre de 9 de la mañana a 2 de la tarde. Y yo, dependiendo de las circunstancias de la vida, pues igual me acerco un ratito por aquí o igual ya me despido hasta el jueves. Eso ya el cuerpo será el que lo decida. ¿Vale?
2: Así es, muy bien.
1: ¡Hala! ¡Feliz noche de San Juan! ¡Feliz día de San Juan!
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